0: La hora en Conexión Radio.
1: Veinte horas, 58 minutos.
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1: Muy buenas tardes, estamos comenzando una nueva edición de Conectados por media hora en Conexión Radio, conectados a tu corazón. Hoy un día especial para todos los chilenos. Hoy 18 de septiembre estamos ya cumpliendo 208 años como país independiente. La programación ha estado llena de chilenidad durante esta jornada y sin duda que acá en esta edición de hoy de Conectados por media hora vamos a continuar con la música chilena. Y hoy vamos a estar con la música de una de las obras musicales más importantes sin duda de nuestro país. Estamos hablando de Alturas de Machu Picchu, de Los Jaivas, que no solamente es una obra musical reconocidísima en nuestro país y en el mundo, sino que también es una obra literaria, o nace como una obra literaria de Pablo Neruda, reconocidísimo también en todo el mundo. Nos vamos a quedar en esta edición con Alturas de Machu Picchu, que la vamos a revisar acá en Conectados por Media Hora.

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1: Muy buenas tardes, estamos comenzando una nueva edición de Conectados por Media Hora, acá en Conexión Radio, conectados a tu corazón. Hoy, 18 de septiembre, estamos celebrando a nuestro país, estamos celebrando a nuestra patria, y con ello estamos celebrando

Violeta Parra y su disco Las Últimas Composiciones en esta jornada especial del 18 de septiembre, donde estamos celebrando nuestras fiestas patrias. Como siempre, muchísimas gracias por la sintonía. Los dejamos invitados e invitadas, por supuesto, para que nos sintonicen.

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Por supuesto, nuevamente desearles una

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1: 21 horas, 27 minutos.
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0: Esta es la hora en Conexión Radio.
1: 22 horas
0: en punto.

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1: 22:28.
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1: Veintitrés horas, 31 minutos.
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0: La hora en Conexión Radio.
1: Cero horas, un minuto.

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1: ¿Qué le parece, amigo Bravo, en el lotecito que me metió Juanito Arroyo?
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1: ¿Qué más, compadre?
2: Es de los compadres Paleteago y Quejueve.
1: ¡Ay, hombre!

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1: Oye, chiquillos, ¿por qué no salimos?
2: Sí, buena idea. Yo tengo un carrete neto, compadre. Vamos, yo los invito.
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4: Vamos a ver ustedes.
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1: Esta es la hora en Conexión Radio.
2: Es la 1:01. 99.5 en Caimanes y el Valle del Pupío. 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

Son las 2:01. 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
1: Son las 3:02. 88.1 FM en Los Vilos y el litoral del Choapa. 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

Son las 4:03. 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
1: Son las 5:04. 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
1: Son las 7:01.
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1: Son las 8:03.
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1: Son las 9:01. 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

Hola, ¿qué tal? Buenas noches. Estamos muy contentos, de verdad, de estar acá en este emblemático teatro. Vamos a hacer una canción ahora que está en nuestro más reciente disco, una canción que habla de lo que fue la revolución de los pingüinos, un movimiento muy importante y la verdad que ha quedado poco eso. Esto se llama Vivir es mucho más.

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0: Esta es la hora en Conexión Radio.
1: Son las 10
2: en punto.
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0: Esta es la hora en Conexión Radio.
1: Son las 11. Un minuto. 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

Muy buenos días, ya son las 11 de la mañana con 3 minutos. Somos Conexión Radio y estamos comenzando nuestra transmisión en directo desde el frontis de la ilustre Municipalidad de Los Vilos, desde el frontis del edificio consistorial, precisamente para ya estar comentándoles lo que va a estar ocurriendo en algunos minutos más. Esperemos que no muchos minutos más. Aunque así como se ve la cosa en este momento, déjeme decirle que estamos casi nosotros nomás, ¿eh? Sí. Lamentablemente, cuando se acostumbra la gente de que las cosas empiezan tarde, o que no empiezan a la hora, por supuesto que, claro, se generan estas situaciones, que cuando ya llega la hora de una actividad todavía no comienza, claro, o todavía no llega la gente, claro. Pero nosotros ya estamos junto a ustedes en directo, en vivo y en directo acá desde el pleno centro de nuestra ciudad de Los Vilos, como les decía, frente al edificio consistorial, para llevarles a ustedes lo que va a estar ocurriendo con el acto cívico y desfile de estas fiestas patrias 2026. Una mañana que comenzó fría, húmeda, con nubosidad, pero que de a poco ha ido ahí abriendo el cielo, ¿eh? De poquito ahí ha ido abriendo el cielo. Tenemos en este momento ya cielo mayormente parcial. El sol también ya comienza a brillar un poco acá, este lugar que, como decía, estaba algo más frío recién. Pero sin duda que, hoy se espera una grata jornada también, tal cual como lo anunciábamos el día de ayer ahí en nuestro programa matinal, por supuesto. Así que ya estamos comenzando nuestra transmisión. Estamos ya desde acá, desde el edificio consistorial, ya con todo, por supuesto, funcionando. El resto de los colegas también ya están listos y dispuestos para desarrollar también sus respectivas transmisiones, por supuesto. Bueno, hay que decir que tampoco las autoridades han llegado muy puntuales, ¿ah? No he visto otro concejal o concejala que haya llegado más que la concejala Berta Martínez, que recién la veía ingresando hacia el edificio consistorial. Desconozco si es que adentro hay más autoridades, o al menos más autoridades municipales. Representantes de Carabineros de Chile ya se encuentran acá, representantes de la Policía de Investigaciones también ya se encuentran acá, representantes de la Armada de Chile están llegando también en este momento, así que, claro, ya las autoridades de las Fuerzas Armadas y de Orden ya se encuentran aquí. Falta todavía el resto de las autoridades civiles que también puedan llegar hasta acá. Han llegado algunos dirigentes, dirigentas también a instalarse. Bueno, están al interior del edificio consistorial, ¿eh? Todavía no hay ninguna autoridad acá afuera. Acá afuera solamente estamos los medios de prensa, funcionarios municipales a cargo de la organización de toda esta actividad. Somos quienes estamos por lo menos acá y ya, como les decía, hay algunas pocas personas que están acá ya ubicadas. Pero la verdad es que todavía hay una ausencia de público, considerando que justamente habitualmente se sitúa esta actividad como horario de inicio, por supuesto, a las 11 de la mañana. El superintendente interino del Cuerpo de Bomberos de Los Vilos, ahí don David Sandoval, si no me equivoco, ya también se encuentra, es la única autoridad que se encuentra sentada en este momento ahí en el lugar justamente de las autoridades. En este momento también está llegando la secretaria municipal, Evelyn Cuevas, también representante de la delegación presidencial provincial del Choapa. Ahí está llegando Macarena Navea, encargada también de seguridad y emergencia precisamente de la delegación. También ahí ya se encuentra en este momento. Ahí ubicada, lo habíamos visto hace rato que andaba por acá, pero en este momento ahí también ya se ubica en los asientos. Se están también ya ubicando los
las denominadas ofrendas florales. Ya está instalada la ofrenda de la municipalidad, que es una bandera chilena grande, también la ofrenda de Carabineros de Chile, que justamente es su escudo, también la ofrenda de la Policía de Investigaciones, que también es su escudo, y en este momento también se está instalando la ofrenda de la Capitanía de Puerto de los Vilos, que justamente es el escudo de la Armada de Chile. Quiero comentarles también que entre los invitados, invitadas especiales que están en esta jornada, y los vemos, las vemos mayormente en este momento ubicadas ahí en los asientos, son la familia de Jaime Cortines, la familia de, recordemos, hasta hace muy poco, superintendente del Cuerpo de Bomberos de los Vilos, quien lamentablemente de manera bastante repentina falleció hace algunos días atrás, y me imagino que se le va a brindar algún reconocimiento póstumo, porque justamente se encuentra acá ya la familia ubicada, está su esposa, están sus dos hijas ahí ya ubicadas en este momento, así que me imagino que va a existir algún tipo de reconocimiento póstumo justamente para Jaime Cortines. Qué lástima que de repente partan algunas personas y recién se les reconozca, o qué lástima también que tengan que partir algunas personas para que justamente se les reconozca. Yo creo que nunca pensamos que alguien se nos va.

En el lado norte justamente de la avenida Caupolicán, hacia el lado justamente del edificio consistorial, en esta oportunidad se ha hecho al revés. Se ha instalado el escenario en el lado sur, justamente en la vereda sur de la avenida Caupolicán, y en el sector donde habitualmente se instala el escenario, se han instalado justamente las sillas para las autoridades y los invitados especiales. Así que ese ha sido el cambio. No sé, la verdad, vamos a ver cómo funciona el cambio. Sí, pero si no me equivoco, hubo un aniversario de los Vilos en donde se dispuso de la misma forma acá todo, tanto el escenario como las sillas. Yo la verdad siempre he visto que la gente se pone más acá. Digo acá porque estamos al lado del escenario. Es decir, estamos nosotros ubicados en la vereda sur de Caupolicán. Siempre he visto que más bien la gente como que se instala acá más que en la otra vereda. Así que veremos cómo va a funcionar este cambio. Por lo pronto, al menos, es lo que se ha realizado. Ya vienen saliendo ahí algunas autoridades, principalmente directivos municipales. Vemos acá que ya se va a ubicar en los asientos la delegada municipal del Valle de Quilimarí, Sandra Salas. Está también ya el delegado municipal de el Valle del Pupío, ahí Rodrigo Rojas. También ya ubicándose el director de Seguridad Pública de la municipalidad, don Luis Romero. También la directora subrogante de Medio Ambiente, de la DIMAO, como se denomina, Verónica Tapia. También ya van saliendo los representantes de Carabineros, algunos directores también de establecimientos educacionales. Ahí está don Ricardo Fernández, director del Liceo Nicolás Federico Loce Vargas. Y como les decía, también otras autoridades, representantes de Carabineros, también ya se están acercando hasta este sector. También ya los representantes de la Capitanía de Puerto de los Vilos, ahí encabezado por... no es el capitán de puerto, ahí está el segundo, justamente está ahí reemplazándolo. El capitán de puerto tuvo una operación hace muy poco tiempo, me imagino que todavía está en recuperación, por eso no se le ha visto mucho en este último tiempo. Así que llega ahí representado por el resto de su contingente. La concejala Margarita González, que estaba ahí adentro, sí, había llegado ahí antes la concejala Margarita González. Ahí también ya se va ubicando con un sombrero guaso. Está ahí la concejala, quien ya también se va ubicando. Vemos a lo lejos también a la esposa del alcalde, la señora Alexia Cerda. Me imagino que el alcalde también está en el interior. Siempre se hace una previa al interior del edificio consistorial para que las autoridades, precisamente que llegan más temprano, no estén ahí esperando acá afuera, puedan esperar ahí al interior, me imagino servirse algo mientras tanto. Pero ya están saliendo justamente las autoridades desde el interior de el edificio consistorial de la Municipalidad de Los Vilos. Quiero comentarles, quiero aprovechar este momento también que están ahí ya ubicándose las autoridades, no todas, pero están ahí de a poco saliendo. Ahí ya va saliendo también, por lo demás, el alcalde. Quiero comentarles un poco la programación. Bueno, esto estaba para variar, considerado que comenzara a las 11 de la mañana y ya son las 11:14, así que considere al menos ese rango de cambio horario. Bueno, por supuesto, primero el saludo a las autoridades, o como se denomina formalmente, la lectura de vocativos. Luego la entonación del himno nacional, que ya se ha aprobado por lo demás, para que no haya ninguna sorpresa. Todavía me acuerdo una actividad que de la municipalidad que comenzó el himno nacional y tenía la famosa tercera estrofa. Así que ya se ha aprobado el himno nacional. De hecho, es el mismo que nosotros tenemos acá en la radio y que precisamente sonó a esta medianoche. Ahí vienen saliendo el resto de los concejales. Vemos ahí al concejal Roberto Urrutia, la concejala Carla Acevedo y el concejal Matías Eizaguirre. Parece que la concejala Berta Martínez era la que faltaba recién, que la habíamos visto que venía llegando. Bueno, luego se viene la locución de la reseña de la ceremonia de Fiestas Patrias, que es habitualmente la realiza el alcalde. Después se va a realizar la entrega de las ofrendas florales, que ya están instaladas en el busto de Bernardo Higgins, pero se rinde

0: sonores, por supuesto, en ese momento. Perdón, la reseña de la ceremonia no la lee el alcalde, porque después de las ofrendas florales, justamente hay palabras del alcalde. Después se viene la entrega de los reconocimientos. Reconocimientos a personalidades locales, a vecinos y vecinas destacados y destacadas. Por supuesto, también ahí se les brinda reconocimiento a algunas personalidades locales. Luego estaría realizándose la alegoría que en este año está a cargo del Liceo Nicolás Federico Loce Vargas. Es una alegoría que nos han comentado, mezcla teatro y danza, así que veremos cómo va a resultar eso. Está ahí la profesora de danza, Lorena Garro, también la profesora de teatro, Vianney Manque, quienes son las encargadas también de haber desarrollado esta alegoría por parte del Liceo Nicolás Federico Loce Vargas de Los Vilos. Luego de la alegoría, por supuesto, viene el inicio del desfile. Van a estar presentes la banda Limache College, y que nos visita, por supuesto, y la banda escolar tradicionalmente conocida como la banda del Colegio Diego de Almagro, ha tenido ahora un cambio, porque hay una fusión. Hay una fusión entre el Colegio Diego de Almagro y el Liceo Nicolás Federico Loce Vargas, por lo cual se le ha cambiado el nombre a la banda y se llama Banda Escolar de Los Vilos Almagro Loce. Así que es uno de los otros cambios, otro de los cambios que tiene justamente esta actividad en esta jornada. Y bueno, también va a haber algunas delegaciones que van a desfilar, por supuesto, sin banda. Después, por supuesto, del desfile, la tradicional chicha en cacho, el brindis acá que se realiza con los clubes de Guaso, y por supuesto, después el pie de cueca tradicional y el cierre de esta actividad. Considerado ahí, estimado más o menos a las 14:45, pero bueno, veremos con este retraso habitual. Por lo demás, no sé si también ahí se consideró el retraso con esa hora, porque habitualmente termina ahí 14:30 horas, así que ahí me imagino que será ese horario el que estará finalizando toda esta actividad. Bueno, ¿quiénes desfilan? ¿Quiénes desfilan? En primer lugar, con la banda Limache College, que es justamente la que nos visita, va a estar desfilando la Escuela de Lenguaje Manatí. Luego también estará desfilando Aspandis, la agrupación Olas de Cambio, la agrupación de Capacidades Distintas, el CEDIAM justamente de Los Vilos, la Unión Comunal Rural de Personas Mayores, también la agrupación de Adulto Mayor Estrellas del Ayer, la agrupación de Adulto Mayor Años Plateados, la agrupación de Adulto Mayor Alianza Los Vilos, la agrupación de Adulto Mayor Luz de Luna, la agrupación de Adulto Mayor La Alegría de Vivir. Luego desfilarán los talleres deportivos municipales, la agrupación deportiva Mujer, Ritmo y Vida, la Escuela de Fútbol Fénix, el Consejo Consultivo, la Unión Comunal de Juntas de Vecinos, y por último, y que se habían perdido por harto tiempo y qué bueno que estén de regreso, veo por ahí algunos alumnos y alumnas con su uniforme, el Colegio San Francisco Javier. Hace mucho, mucho tiempo que no se hacía presente una delegación del Colegio San Francisco Javier, así que hoy retornan también a el desfile de Fiestas Patrias. Luego pasará la banda escolar de Los Vilos Almagro Loce, la ex banda escolar del Colegio Diego de Almagro. Con ella van a desfilar quienes van a estar en la alegoría, luego el Colegio Diego de Almagro, el Liceo Nicolás Federico Loce Vargas, la Escuela Pablo Barbalet de los Cóndores, la Casa de la Mujer, la Cooperativa de Trabajo Agrupación La Hermandad, el Team Yerlo, el Club de Bicicleta Santa Bike, el Club de Patinaje Artístico Divina Providencia, el Club de Patinaje Artístico de Los Vilos, la agrupación Mar Deporte y Sanación, ojo ahí con Steven Godoy, que ya se está preparando para emprender el viaje ahí a las Islas Canarias, no olvidar ahí, si usted puede apoyarlo, a apoyarlo. Luego, el club de voleibol Fénix, las Caporales Vientos del Norte, vaya, que se ven, que, con todo respeto, ¿va? Con todo respeto, ¿va? Pero que se ven lindas las Caporales ahí con su vestimenta, las vimos ahí también en las actividades de la fiesta de San Pedro, así que sin duda que se van a lucir también en esta jornada. ¿Pasarán bailando en una de esas? Sí, pues ahí les vamos a estar comentando. Y por último, una delegación de la Dirección de Seguridad Pública. No sé si será solamente la Dirección de Seguridad Pública o si es que será una delegación de funcionarios y funcionarias municipales que habitualmente también se hacen presentes. Luego se retira justamente la banda y sin banda van a desfilar el Cuerpo de Bomberos de Los Vilos, tradicionales por supuesto, la Academia de Cueca Villa El Bosque, la Academia de Cueca Zapateos Vileños y los clubes de Guaso, el Club de Guaso Campo Mar y el Club de Rodeo de Los Vilos. Así que esas son las delegaciones, las instituciones, las agrupaciones que van a estar desfilando justamente en esta jornada de 18 de septiembre. Así que ahí también le damos a conocer la programación. Por si usted está preparándose también para ver algún familiar, bueno, esa es la programación que va a estar realizándose durante esta jornada. ¿Qué hora es? ¿Qué hora es? Veo que ya hay más movimiento de que está todo instalado. 11:21. Ya están la totalidad, si no me equivoco, de las autoridades instaladas en este momento. Veo ahí que el alcalde como que está coordinando algo ahí, algo sobre el escenario. Están ya ahí las autoridades instaladas, el Consejo Municipal está ahí en pleno. Sí, está ahí en pleno, está el concejal Fabián Carvajal, está el concejal Roberto Urrutia, la concejala Margarita González, la concejala Carla Acevedo, el concejal Matías Eizaguirre y la concejala Berta Martínez. De ellos y ellas, solamente dos tienen un sombrero guaso, el concejal Fabián Carvajal y, como ya les había comentado, la concejala Margarita González. Ya están, como les decía entonces, mayormente instaladas las autoridades en este momento, así que esperamos ya en breves instantes comenzar esta actividad. Veo acá a don Iván Lira muy elegantemente vestido, tiene como pinta de que va a recibir algo, parece, ¿eh? Y si es así, absolutamente merecido, así que lo veo bien, bien elegante. No sé si vendrá por alguna organización o, como les decía, vendrá ahí a recibir algún tipo de reconocimiento, claro. Así que ahí también lo vemos muy impecablemente vestido. De a poquito ha ido llegando la gente, quiero comentarles que se han dispuesto de pantallas, se han dispuesto de parlantes en gran parte de acá, de todo este sector. De hecho, hay una pantalla que está instalada acá en la esquina de Caupolicán con Guacolda. Hay otra pantalla que está más lejos, prácticamente frente a la Géminis. Hay otra pantalla que está instalada y que mira hacia el oriente, hacia los cerros. Y hay parlantes instalados prácticamente en toda esta cuadra y la cuadra también ahí de la Géminis, ¿eh? Veo que hay instalados ahí parlantes hasta más allá de la Géminis incluso, y hasta acá, hasta calle Tegualda. Así que se considera que todo este sector esté ubicada la gente. Así que, bueno, se han dispuesto también de puntos de hidratación, justamente ahí también al frente donde les mencionaba. Se ha instalado ahí un punto de hidratación, tanto para las delegaciones que van a ser parte de esta actividad, como también para quien lo requiera. Así que ya, insisto, está todo listo y dispuesto, al menos lo que podemos observar, para ya comenzar entonces el acto cívico y desfile de Fiestas Patrias en este 18 de septiembre de este año 2026, en estos 216 años de historia, por supuesto, que celebra nuestro país durante esta jornada. Y vaya que celebra, vaya que celebramos en esta jornada de 18 de septiembre. Bueno, siempre está la discusión, por supuesto. Bueno, no está en discusión, por supuesto, porque es parte de la historia. Lo que tiene que ver con qué se celebra finalmente en este 18 de septiembre, porque, claro, de hecho el otro día hasta un alcalde lo mencionaba de manera bastante errónea, que el 18 de septiembre se celebraba la independencia de nuestro país. Y no, pues no es así, pues no es así, no es así. Recordemos que, bueno, y si no, y si usted no lo sabe, yo se lo cuento, por supuesto, porque usted sabe que la radio entretiene, informa, acompaña y también educa. Bueno, había, bueno, mientras tanto se está haciendo ahí el llamado para tomar asiento, para comenzar ya la actividad. Bueno, recordemos que había sí, se va a mostrar el video de seguridad. Quiero, bueno, comentarles por supuesto esto de la fecha. Recordemos que en un momento habían tres celebraciones patrias: el 18 de septiembre, el 12 de febrero y el día de el abrazo de Maipú. En un momento dijeron, no, es demasiado, demasiada celebración. Claro, imagínense si nos volvemos locos con el 18 de septiembre, no, imagínense con tres celebraciones, claro. Se hacían estas tres celebraciones donde se celebraba el 18 de septiembre la primera junta de gobierno, el abrazo de Maipú y el 12 de febrero la firma de la independencia. Ese día es el día justamente de la independencia. Pero claro, en un momento se dijo que era demasiado, vamos a dejar una fecha nomás. ¿Pero qué fecha dejamos? ¿Dejamos el abrazo de Maipú? No, es como muy, no sé, poco significativo quizás. Dejamos el 12 de febrero, bueno, puede que tope con algunas actividades religiosas, como por ejemplo la cuaresma, qué sé yo, un poco complejo. Y aparte que, claro, hay muchas de estas conmemoraciones que se asociaban a O'Higgins. Recordemos que ahí también en una época de la historia había como una cierta reticencia a la imagen de O'Higgins y finalmente la fiesta como que era como más ahí imparcial, podríamos decir, era justamente esta, el 18 de septiembre, la primera Junta Nacional de Gobierno. Y por eso, claro, también se decía, bueno, se viene ya la primavera, qué sé yo, no toca con ninguna fecha religiosa, etcétera. Y finalmente no está relacionada con O'Higgins también. Finalmente se deja como 18 de septiembre, como el día de celebración de nuestras fiestas patrias. Así que, ¿qué dice usted? ¿Hay que celebrar el 18 de septiembre y también el 12 de febrero? Si usted me pregunta a mí, yo creo que sí, yo creo que sí. Bueno, ya está comenzando el acto cívico. Está nuestro querido amigo y colega Juan Carlos Osandón ya en este momento haciendo una pequeña alocución justamente de lo que somos como país. Vamos a lo que en este momento está ocurriendo en el escenario. Ya está iniciándose entonces este acto cívico de conmemoración, de celebración, de fiesta, de nuestras fiestas patrias, justamente.
1: Las fiestas patrias. Este es mi Chile, una nación próspera, sencilla y multicultural que nace de esta tierra plena de aromas de nuestros campos, de nuestras ciudades y de nuestra gente, tradiciones que aún perduran. Este es mi Chile querido, que atesora en su memoria colectiva su principal riqueza, su gente. Con estas palabras, sean todos ustedes muy bienvenidos. Saludamos con especial atención a las autoridades que hoy nos acompañan. Damos la más cordial bienvenida al señor alcalde de Los Vilos, don Cristian Gross Hidalgo. Saludamos también y damos la más cordial bienvenida a los señores concejales de Los Vilos, Fabián Carvajal Veneciano, Roberto Urrutia Urrutia, Margarita González Ábalos, Carla Acevedo Riveros, Matías Eizaguirre Méndez y Berta Martínez González. Saludamos también y damos la bienvenida a la representante de la Seremi de Educación y del jefe del Departamento Provincial de Educación, señora Rosa Segovia. Saludamos a los señores pastores de las iglesias evangélicas, a los señores jefes de servicios públicos, a los representantes de las Fuerzas Armadas de Orden y Seguridad, señor capitán de puerto de los Vilos subrogante, suboficial César Campos. Señorita subcomisaria de Carabineros de los Vilos, capitán Fernanda Oces Ponce. En representación del señor prefecto de la Policía de Investigaciones, saludamos al señor comisario Álvaro Loaiza. Saludamos también al jefe subrogante del Departamento de Educación, señor Pedro Montalva. A los señores directores de establecimientos educacionales y a los estudiantes que hoy nos acompañan. Señoras y señores, tengan todos ustedes muy buenos días. La bandera es uno de los principales símbolos patrios de nuestro país y como forma de reconocimiento y para que flamee en lo más alto del mástil, les invitamos a ponerse de pie para entonar nuestro himno nacional. Rinden honores a nuestro pabellón nacional los campeones comunales de Cueca Escolar Educación Básica, los estudiantes de la Escuela Teresa Cannon, Tiare Torres Morales y Amaro Tapia Abarca, a quienes invitamos a tomar ubicación. Se invita a todos los presentes a prestar atención para entonar nuestro himno nacional.

0: tome el asiento, por favor. El 18 de septiembre se celebra porque en este día se conforma la primera junta de gobierno y se comienza a gestar la independencia de Chile, sus tradiciones, sus culturas y las creencias que hoy nos hacen un mejor país. Desde aquel entonces, en el mes de septiembre, se realizan estas celebraciones. Incluso es conocido como el mes donde los chilenos adornan las calles con los colores nacionales y se llevan a cabo kermeses, fondas y ramadas en las cuales se realizan diversas tradiciones criollas al son de una cueca.
1: La pareja de cueca que rindió ahí los honores a la bandera se dirige acá frente al escenario.

0: Agradecemos la participación y les brindamos un más fuerte aplauso a los campeones comunales de Cueca Escolar de Educación Básica, Tiare Torres Morales y Amaro Tapia Abarca, estudiantes de la Escuela Teresa Canon de la localidad de Quilimarí. Los servicios públicos de la comuna siempre han estado presentes en esta solemne ceremonia de conmemoración de la independencia nacional y, como muestra de respeto, efectúan la colocación de ofrendas florales a los pies del capitán general Bernardo O'Higgins Riquelme. Ofrenda de la Municipalidad de Los Vilos. Invitamos a continuación al señor alcalde de la comuna de Los Vilos, don Cristian Gross Hidalgo, acompañado por el Honorable Consejo Municipal, quienes en representación de la ilustre Municipalidad de Los Vilos realizará la entrega de la ofrenda floral frente al busto de don Bernardo O'Higgins. Les brindamos un fuerte aplauso para ellos.
1: Ahí va entonces el alcalde de Los Vilos y el consejo en pleno a hacer este, más que todo, gesto simbólico, porque como decíamos al principio, las ofrendas ya están instaladas ahí bajo el busto de Bernardo O'Higgins. Ahí va el alcalde, va el consejo municipal, impecablemente formados van ahí para rendir entonces estos honores al busto de Bernardo O'Higgins. Somos Conexión Radio, les agradecemos por supuesto por la sintonía, les agradecemos por estar acá junto a nosotros. Nosotros, como es tradición, estamos...
0: Ya ha sido colocada la ofrenda, les brindamos otro caluroso aplauso al alcalde y las demás autoridades.
1: Ahí vuelven a sus ubicaciones entonces las autoridades locales tras ahí esta acción simbólica de esta ofrenda floral para
0: ofrenda
1: Bernardo
0: de la Armada de Chile.
1: La Armada de Chile a continuación.
0: Invitamos a continuación al señor Sargento Segundo César Campos Urrutia, en representación del Capitán de Puerto, acompañado del Marinero Primero Jean Escobar Navarrete, quienes realizarán la entrega de ofrenda floral frente al Padre de la Patria en nombre de la Armada de Chile.
1: Los representantes de la Armada de Chile, entonces, para ser más específico, los representantes de la Capitanía de Puerto de Los Vilos, entregando entonces esta ofrenda floral, que ya está instalada, insisto, pero ahí en este momento se realizan entonces los honores en este momento. Ahí están, se ubican justamente al lado de la ofrenda floral de la Armada.
0: Ya ha sido colocada la ofrenda, les brindamos un caluroso aplauso.
1: De a poquito iba llegando la gente, sí, ya hay algo más de gente en este momento acá en pleno centro de nuestra ciudad. Si usted está en la sintonía, acérquese nomás, porque esto está recién comenzando todavía.
0: Ofrenda de Carabineros de Chile. Invitamos a continuación a la subcomisaria de Carabineros, capitán María Fernanda Oses Ponce, acompañada del suboficial Eric Toledo Figueroa, quienes harán la entrega de la ofrenda floral frente al busto de Bernardo O'Higgins en nombre de Carabineros de Chile.
1: Ahí va justamente la subcomisaria de Carabineros. Recordemos que hace un tiempo estaba de subcomisario el capitán Berner Andrade, quien ahora se encuentra en la comisaría de Illapel y ha asumido justamente acá la capitán también, justamente desde hace un tiempo ya también subcomisaria de Carabineros en Los Vilos. Ahí realizan los honores.
0: Ya ha sido colocada la ofrenda.
1: Y ahí ya vuelven hasta su
0: caluroso aplauso,
1: ubicación.
0: Entonces, a Carabineros de Chile.
1: correspondería ahora entonces a la Policía de Investigaciones.
0: Ofrenda de Policía de Investigaciones de Chile. Invitamos a continuación al señor comisario Álvaro Loaiza, acompañado de la comisario Elizabeth Montesinos, quienes en nombre de la Policía de Investigaciones de Chile realizarán la entrega de la ofrenda floral en conmemoración a un nuevo aniversario de nuestra patria.
1: Ahí van entonces los representantes de la Policía de Investigaciones. El señor Loaiza, que va ahí en este momento, se ubican frente al busto de Bernardo Higgins y ahora vuelven a su ubicación.
0: Ya ha sido
1: colocada. Recordemos que las ofrendas fueron instaladas previamente, por lo cual solamente ahí se hizo un gesto simbólico. Continuamos entonces con las palabras del alcalde de Los Vilos, Cristian Gross.
0: La historia de nuestro país y sobre todo de nuestra comuna se ha escrito con letras doradas gracias al empuje y tesón de su gente. Hoy nos acompaña nuestra máxima autoridad, el señor alcalde de la comuna de Los Vilos, don Cristian Gross Hidalgo, a quien invitamos a continuación a que nos entregue un mensaje de alocución patriótica. Lo recibimos con un fuerte aplauso.
1: Ahí va el alcalde entonces hacia el escenario para entregar entonces sus palabras a continuación. Ahí está sobre el escenario y lo escuchamos.
2: Antes de que llueva tenemos que hablar, ¿no? No, si no va a llover. Bueno, muy buenos días tengan todas y todos ustedes. Saludo con mucho respeto a las autoridades que hoy nos acompañan, a las y los integrantes de nuestro Consejo Municipal, a las y los funcionarios municipales, a los representantes de las instituciones de orden y seguridad, a los directores, docentes y estudiantes de nuestros establecimientos educacionales, a las organizaciones sociales, juntas de vecinos y clubes de personas mayores. Y por sobre todo, a ustedes, vecinas y vecinos de la comuna de Los Vilos, que hoy nos acompañan en esta avenida Caupolicán para celebrar juntos nuestras fiestas patrias. Antes de dar inicio a nuestro acto y desfile, permítame pedirles un momento de recogimiento. En las últimas semanas y meses, nuestra comuna ha despedido a varios de los nuestros. Entre ellos quisiera destacar a dos grandes personas que entregaron su cariño y su trabajo a nuestra hermosa comuna. La primera es Karen Saavedra Vega, inspectora de la Escuela Teresa Cannon de Quilimarí, que durante más de 20 años entregó su alegría y vocación a la educación de la comuna. Por lo cual, saludamos a toda la comunidad educativa y excusamos la presencia de su gran banda escolar en este desfile. Y el segundo destacado es el señor Jaime Cortines Población, comunicador, deportista y principalmente bombero. Su capacidad de liderazgo y gestión lo transformaron en nuestro superintendente y presidente regional. Ambos fueron parte de nuestra comunidad y su partida nos entristece profundamente. A sus familias, amigos y a todas las personas que los quisieron, les hacemos llegar el cariño y la solidaridad de toda nuestra comuna. Les pido, por favor, ponernos de pie y guardar un minuto de silencio en su memoria a partir de ahora.
1: Se hace un pequeño momento de silencio entonces para conmemorar y recordar a estos dos destacados miembros de nuestra comunidad, justamente a quien se mencionaba.
2: Muchas gracias.
1: En primer lugar, inspectora.
2: Que este gesto, asiento, muchas gracias. Que este gesto de nuestra comunidad nos recuerde que nuestra comuna es, ante todo, una gran familia. Una comuna que se abraza y se sostiene en los momentos difíciles. Vecinas y vecinos, hoy, 18 de septiembre, Chile cumple 216 años desde que decidimos forjar un destino propio como nación. Es una fecha que nos convoca a nuestras raíces, a la cueca, a la empanada, al asado en familia, pero también y sobre todo a reflexionar sobre qué comuna y qué país queremos seguir construyendo juntos. Y quiero decirles con mucho orgullo que la comuna de Los Vilos ha seguido avanzando. En nuestra cuenta pública dimos a conocer una cartera de inversión histórica superior a los 40 mil millones de pesos, destinada a vivienda, salud, educación, seguridad, infraestructura comunitaria y recuperación de espacios públicos. Se trata de casi 50 obras ejecutadas y entregadas al servicio de nuestra comuna, y esos recursos, vecinas y vecinos, ya se han transformado en realidades concretas. Lo vimos hace apenas unos días, cuando 67 familias del Comité Monte Everest recibieron, después de 16 años de espera, la llave de su casa propia. ¡Cumplimos! Es un símbolo de que la buena política sí sirve para cambiar las vidas. Y ese proceso continúa. 179 familias del Comité Altos del Mar cumplirán su sueño de la casa propia en los próximos meses, completando una cartera de 246 soluciones habitacionales para nuestra gente. Hemos avanzado también en educación, con más de 1.286 millones de pesos invertidos en infraestructura educacional. Y, escuchen bien, la Municipalidad de Los Vilos, con recursos propios, apoya a 776 jóvenes que se encuentran estudiando en educación superior. 776. En salud, hemos fortalecido nuestro sistema comunal con mayores recursos, y en un hito histórico también tenemos ambulancias para nuestros sectores rurales. Y también el primer bus municipal inclusivo que ya se encuentra al servicio de todos ustedes. Quiero detenerme además en un tema que me moviliza profundamente: el cuidado de las personas mayores y personas con necesidad de cuidado. Hemos construido paso a paso un verdadero ecosistema comunal de cuidados. Nuestro centro diurno de personas mayores, la red local de apoyo de cuidado, el programa de cuidados domiciliarios, el terreno ya aprobado de nuestro futuro ELIAM, y muy pronto inauguraremos nuestro centro comunitario de cuidados, que vendrá a articular toda esta red al servicio de quienes construyeron con su esfuerzo la comuna que hoy tenemos. Aquí están nuestras personas mayores, por favor, también un aplauso. Gracias a ellos también somos los que somos. También hemos recuperado espacios públicos para el encuentro y la vida en comunidad: la renovada Plaza Canto del Agua, la ampliación de nuestra red de paraderos, la renovación de nuestro recinto deportivo municipal Carlos Salinas Altamirano. Y en una noticia muy importante, logramos que se aprobaran casi 10 mil millones de pesos para la construcción de nuestro nuevo cementerio municipal. Vecinas y vecinos, quiero hablarles ahora con particular sinceridad sobre algo que marcó este año: el fortalecimiento de nuestro tejido social. Durante esta administración hemos trabajado con convicción en fortalecer los lazos, la organización y la confianza entre el municipio y nuestra gente. Y ese trabajo se traduce este año en una comuna capaz de enfrentar de mejor manera sus emergencias. Lo vivimos con fuerza cuando este sistema frontal del mes de julio y agosto golpeó a la comuna y a la región. Y puedo decirles con la frente en alto que lo enfrentamos de muy buena manera, de forma preventiva, colaborativa, con nuestras organizaciones sociales, destinando recursos municipales para llegar hasta nuestra gente, especialmente hasta quienes más lo necesitaban. Sin embargo, no puedo dejar de ser franco con ustedes. Nuestras principales afectaciones se concentran aún hoy en los sectores rurales de nuestra comuna. Por eso, en este 18 de septiembre, quiero hacer un llamado enfático y respetuoso. Necesitamos que se cuente a la brevedad con los recursos necesarios para avanzar en la reconstrucción, principalmente de caminos en nuestros sectores rurales. Vecinas y vecinos, este año también pusimos en valor nuestra historia y nuestras raíces, inauguramos la sala museográfica del Hombre de los Vilos, que hoy exhibe con orgullo la réplica del ser humano más antiguo de Sudamérica, hallado en Quereo. Y en mayo celebramos con fuerza el Día del Patrimonio, recorriendo nuestra historia junto a niñas, niños y familias completas. Y así como honramos nuestro pasado, hoy celebramos también nuestra identidad como chilenos. Durante todo este mes de septiembre, la comuna vive sus fiestas patrias, empezando con el embanderamiento de nuestra comuna, desde los desfiles y actos cívicos en las escuelas rurales, pasando por mil pañuelos al viento, la primera fiesta de la Pampilla de Huangualí, este mismo acto que hoy nos convoca y que es toda una tradición, las fiestas patrias junto al mar en Pichidangui, las fiestas costumbristas de Caimanes, que también la viviremos el domingo, y cerrando con nuestras tradicionales kermés territoriales. Los invito a todas y todos a vivir con alegría, respeto y sentido de comunidad cada una de estas actividades. Para concluir, quiero decirles que la comuna sigue y seguirá avanzando junto a ustedes, enfrentando las adversidades con hidalguía y firmeza y compartiendo las alegrías y triunfos de la comuna de manera colectiva, con los pies en la tierra y con el corazón puesto día a día en nuestra gente. ¡Que viva nuestra fiesta patria! ¡Que viva la comuna de Los Vilos! ¡Y que viva Chile! ¡Que viva Chile! Muchas gracias.
1: Las palabras del alcalde de la comuna de Los Vilos, Cristian Gross. Yo no sé si es apropiado, es una opinión muy personal, ¿eh? Usted podrá estar de acuerdo o no conmigo, pero es una opinión muy personal. Yo no sé si amerita una actividad de esta índole que se haga casi una cuenta pública. No sé, yo creo que me hubiese gustado más que el discurso se centrara en lo que estamos celebrando el día de hoy, que fue casi al final. Considero que empezar a hablar de lo que se ha hecho como gestión municipal en una actividad así, en lo personal, insisto, creo que no corresponde. Tenemos un aniversario de Los Vilos en el mes de diciembre y tenemos una actividad como similar en esa oportunidad. Creo que ese es el momento para justamente decir todas estas cosas. No sé, insisto, es una opinión muy personal. Creo yo que el discurso de la primera autoridad local en una actividad así debiese ser más centrado justamente en lo que estamos celebrando. Pero bueno, cada autoridad estima lo apropiado o necesario para hablar en una actividad así. Se nos viene la alegoría, se nos vienen los reconocimientos.
0: Marisol Méndez Pérez.
1: Se va a reconocer entonces
0: Marisol Méndez Pérez,
1: a Marisol de la Cámara de Méndez Pérez, de comuna, justamente representante de la Cámara de Comercio de Los Vilos, comerciante también reconocida acá a nivel local.
0: Hoy grandes profesionales.
1: Ella es la primera reconocida entonces en esta entrega de reconocimientos que ya comienza.
0: Es un ejemplo de esfuerzo y perseverancia forjada día a día tras el mostrador y en el compromiso constante con su emprendimiento. Junto a su labor como comerciante y dirigente gremial, destaca su incansable vocación de servicio y el firme compromiso con el que aborda cada desafío. Gracias a su entusiasmo y apoyo incondicional, ha sido una pieza clave para sacar adelante iniciativas comunitarias, sumando siempre desde la dedicación, el afecto y la entrega constante. Hoy se le rinde este merecido homenaje en reconocimiento a una trayectoria que combina el esfuerzo emprendedor con un genuino compromiso por el bienestar de su comunidad. La Municipalidad de Los Vilos también ha querido reconocer y destacar al señor Manuel Milla Godoy, oriundo de Los Vilos. Manuel Milla Godoy es un ejemplo de esfuerzo, vocación y compromiso con su tierra. Su formación profesional lo llevó primero a especializarse como kinesiólogo y posteriormente a continuar su camino en la medicina, convirtiéndose en médico cirujano. Más allá de su destacada trayectoria profesional, Manuel se distingue por su profundo compromiso con su comunidad, con la convicción de que la salud es un pilar fundamental para el bienestar de las personas. Ha dedicado su carrera a mejorar la calidad de vida de sus vecinos y vecinas de Los Vilos, siendo un motivo de orgullo para su tierra natal y un referente para las nuevas generaciones que sueñan con seguir su ejemplo. Hace entrega del reconocimiento nuestro alcalde don Cristian Gross Hidalgo, acompañado de los concejales Fabián Carvajal y Margarita González.
1: Los primeros dos reconocimientos entonces para Marisol Méndez, actualmente parte de la directiva de la Cámara de Comercio de Los Vilos, reconocida comerciante también a nivel local, y a Manuel Milla Godoy. Actualmente médico cirujano, se le reconocía ahí su esfuerzo, vileño por lo demás, de una hermosa familia vileña. De una hermosa familia vileña, sí. Es mi primo Manuel, es mi primo. Así que feliz y orgulloso también por su reconocimiento ahí que se le brinda. Ahí está el concejal Fabián Carvajal, la concejala Margarita González, el alcalde ahí con la fotografía para Marisol Méndez. De fondo ya escuchamos ahí que se viene acercando una de las bandas, ya aproximándose hasta este lugar. Ahí el reconocimiento entonces para Manuel. El aplauso ahí también que recibe, con una sonrisa gigante ahí Manuel recibiendo su reconocimiento ahí por parte de las
0: autoridades. Ahora sí, autoridades. Fuerte el aplauso para
1: ahí
0: la fotografía
1: se le brinda, entonces,
0: grupal de los dos
1: el aplauso
0: reconocidos junto a
1: para
0: las autoridades.
1: Estas dos personas que han sido reconocidas en esta instancia. Mucha gente la que ya se encuentra por acá, así, mucha gente que se encuentra ya acá en pleno centro de nuestra ciudad. Cuando ya falta solamente, no, ya no falta, ya lo dice ahí la sirena de bomberos, ya es el mediodía.
0: La Municipalidad de Los Vilos ha querido reconocer y destacar al señor Iván Saavedra Saavedra, oriundo de la localidad de El Quelón en Quilimarí. Iván Saavedra es cultor de la tradición musical campesina de la región de Coquimbo y un reconocido cantor a lo divino, conocido con cariño como El Quelón, entre quienes cultivan el canto popular chileno. Agricultor de oficio, vive en profunda armonía con la tierra que trabaja, fusionando su amor por la naturaleza con su vocación musical, una conexión genuina entre el trabajo del campo y el folclor, que da a su canto una espiritualidad y emotividad únicas. Con su guitarra o guitarrón, como compañeros fieles, ha dedicado su vida a interpretar y transmitir el canto a lo divino, entonando versos de saludo, meditaciones religiosas y cantos tradicionales como el del velorio del angelito. Sus versos y grabaciones forman parte de archivos de la tradición oral campesina, como los registros difundidos por el MUCAM, Museo Campesino en Movimiento. Hoy se le rinde homenaje como un verdadero tesoro vivo por su invaluable aporte a la cultura popular y por mantener encendida generación tras generación una tradición que es memoria e identidad de nuestra tierra. De igual manera, queremos invitar a pasar adelante al señor Marcial del Carmen Olmos Olmos, oriundo de la localidad de Los Maquis. Marcial del Carmen Olmos Olmos, conocido cariñosamente como Marcialito, es un campesino orgulloso de sus raíces, cuya vida ha estado marcada por el esfuerzo, el trabajo y la perseverancia desde muy temprana edad. Con esfuerzo y dedicación, construyó su hogar en el sector de El Tejar, donde ya lleva más de 34 años y ha dejado huella en múltiples facetas de la vida de Quilimarí, en el fútbol, en la minería, en la pesca y especialmente en las tradiciones campesinas. Su historia está profundamente marcada por el amor a la tradición y el canto a lo divino. Desde niño participó en la tradicional alojada de la Virgen del Carmen, acompañando esta expresión de fe con su inseparable guitarra, devoción que incluso lo llevó a cantarle al Papa Juan Pablo II en su visita a Chile. Hombre sencillo y solidario, capaz de dar más allá de sus propias necesidades, Marcianito es hoy un referente para quienes han tenido la dicha de compartir su camino, su vida de esfuerzo, trabajo, familia, fe y canto. Es un testimonio que forma parte de la historia de Quinimarí y de nuestras tradiciones. De igual manera, la Municipalidad de Los Vilos ha querido reconocer y destacar, e invitamos a pasar adelante al señor Claudio Omar Jamet Aguilera. Oriundo de Caimanes, Claudio Omar Jamet Aguilera, de 75 años, inició sus pasos en el canto a lo divino a los 15 años, guitarra en mano, sumándose al grupo folclórico de su localidad natal. Desde entonces, ha dedicado su vida al servicio de su comunidad, participando en encuentros religiosos por diferentes localidades del Valle de Pupío y Quilimarí, manteniendo viva una tradición que es parte esencial de la identidad de nuestros campos. En el ámbito laboral, se desempeñó por más de 20 años como inspector en el internado de Caimanes y también asumió un rol de liderazgo comunitario como presidente de la Junta de Vecinos número 4 de Caimanes, dejando huella tanto en la formación de generaciones de estudiantes como en el desarrollo de su localidad. Hoy, su amor por la música y por las raíces de su tierra continúa vigente a través del rescate del folclore y el desarrollo de actividades culturales con sentido de identidad local. Desde el rancho de Don Claudio, en su tierra natal, impulsa encuentros folclóricos y actividades como la trilla a yegua suelta, contribuyendo activamente a preservar el patrimonio intangible de Caimanes y de la comuna de Los Vilos. Hace entrega del reconocimiento nuestro alcalde don Cristian Gross Hidalgo, acompañado de los concejales Roberto Urrutia y Carla Acevedo.
1: Tres reconocidos cultores de nuestra comuna de Los Vilos. Ahí don Quielón, don Iván Saavedra también ahí con el canto a lo divino, y don Claudio Jamet ahí de el rancho de don Claudio, que a propósito mañana se va a estar ahí desarrollando la empanada más grande del mundo. Ahí están recibiendo sus reconocimientos en este momento por parte del alcalde y por parte también de los concejales mencionados, la concejala Carla Acevedo y el concejal Roberto Urrutia. Queremos seguir agradeciendo, por supuesto, a quienes están en nuestra sintonía. Queremos también saludar a quienes nos escuchan en el Valle de Quilimarí. Ahí estamos en este momento a través de la señal de Radio Guangualí en el 105.9. Así que les enviamos un abrazo gigante también al Valle de Quilimarí, que está en este momento en nuestra sintonía en el 105.9. Saludar, por supuesto, al Valle del Pupío en el 99.5, señal de Conexión Radio, y acá en Los Vilos y en toda la costa de nuestra provincia del Choapa en el 88.1, también señal de Conexión Radio, quienes justamente estamos en directo desde el frontis de la Municipalidad de Los Vilos con la transmisión del acto cívico y desfile de Fiestas Patrias. Ahí se siguen entregando los reconocimientos entonces en este momento. Ahí está don Claudio Jamet también recibiendo su reconocimiento. Ya es el mediodía con 6 minutos. Estamos dentro del horario, ¿ah? Sí, porque esto estaba considerado que...
0: ahora sí, la fotografía
1: que considera que comenzara a las 11:35 más o menos, pero... estamos atrasados, sí, pues estamos atrasados, sí, porque el inicio del desfile estaba considerado para el mediodía y claro, ya son mediodía con 7 minutos, pero estamos más o menos con una media hora de atraso, más o menos la media hora de atraso que tuvo esta actividad para comenzar. Seguimos con los reconocimientos, sí, quedan más, sí, ahí quedan más reconocimientos. Ahí continúan entonces las fotografías. Allá proceden a sentarse entonces los recientemente reconocidos. Y continuamos con la entrega de reconocimientos entonces en este acto cívico de estas fiestas patrias 2026 acá.
0: A continuación, la Municipalidad de Los Vilos ha querido reconocer y destacar a la selección de voleibol del Colegio San Francisco Javier de Los Vilos. El Colegio San Francisco Javier de Los Vilos ha consolidado al voleibol como una de sus disciplinas deportivas más destacadas, con selecciones que representan con orgullo al establecimiento y a la comuna en las distintas etapas de los Juegos Deportivos Escolares. En su versión 2026, las selecciones sub-14 damas y sub-17 varones protagonizaron una destacada campaña, avanzando con éxito a través de las etapas comunal, provincial y regional de la competencia, fruto del compromiso, esfuerzo y dedicación demostrados por cada uno de sus integrantes durante toda la temporada. Este logro no solo refleja el talento deportivo de nuestros estudiantes, sino también el trabajo formativo del establecimiento que promueve el deporte como espacio de disciplina, trabajo en equipo y desarrollo integral. Hoy, en el marco del desfile de Fiestas Patrias 2026, el Colegio San Francisco Javier recibe con profundo orgullo este reconocimiento de la ilustre Municipalidad de Los Vilos, que viene a distinguir la trayectoria y el esfuerzo de dos generaciones de deportistas que han sabido representar con excelencia a nuestra comuna. Selección Voleibol Sub-14 Damas. La integran Francisca Ignacia Barcaza Martínez, Amanda Antonella Vega Césped, Leticia Emilia Morales Torres, Martina Catalina Pincheira Escalona, Josefa Antonia Prado Orostegui, Pía Ignacia Rodríguez Vergara, Ignacia Belén Astudillo Rojas y Maite Sofía Miranda Miranda. La selección voleibol sub-17 varones la integran Cristóbal Emilio Pinto Saavedra, Amarú Enrique Ulzurrum Silva, Lucas Benjamín Pincheira Escalona, Matías Maximiliano Cáceres.

entonces ya instalándose algunas sillas sobre el escenario para comenzar entonces con la alegoría que, como comentábamos, está a cargo del Liceo Nicolás Federico Loce Vargas de Los Vilos. Como les decía también, de fondo ya escuchamos a una de las bandas que se viene ahí aproximando en este instante. Me parece que es la banda de... Oye, se viene acá muy cerca, se viene muy cerca. Me pregunto, ¿cómo se coordina esto? Porque viene, va a empezar la alegoría, pero viene llegando una banda que como que detiene todo en este momento, porque viene llegando acá muy cerca. Sí, muy cerca. Entonces, me llama la atención de repente que se ve mucha gente coordinando cosas, pero a la larga pasan estas situaciones, claro. Estas situaciones de confusión. Claramente está todo detenido porque la banda está llegando, claro. Se estaba instalando todo sobre el escenario y queda todo ahí instalado sobre el escenario, pero claro, está ahí la banda llegando, como, y de hecho toda la atención se vuelca hacia la banda. Me parece que es la banda de Los Vilos que mencionábamos recién, la banda de Los Vilos Almagro Loce. Me parece que son ellos los que en este momento están acá ubicándose en un momento, insisto, bastante poco pertinente. Falló acá, parece, la organización, porque claro, siguen ahí tocando. Nosotros hemos bajado un poco el audio de el audio ambiente. Ahí se detienen. Ahí se detienen y de hecho ahí reciben el aplauso. Una descoordinación bastante importante la que acaba de ocurrir acá. Cuando, claro, y ahora que ya se queda callada la banda, ahora vuelve a prepararse todo para la alegoría. Nos vamos al audio del escenario entonces para ya escuchar lo que va a ser esta alegoría. ¿Qué celebramos? Se hacía ahí la pregunta. ¿Qué celebramos en esta fecha? ¿Qué celebramos realmente? ¿Qué celebra usted en este día? ¿Qué, en dónde se enfoca justamente la celebración?

0: Tomás, ¿ya sabes qué vamos a presentar para el acto?
1: Obvio.
2: Eso suena peligroso.
3: Cuando Tomás dice obvio, generalmente no es tan obvio.
1: Cueca, empanadas, banderas, juegos típicos, lo de siempre.
0: Sí, pero es que...
1: ¿Pero qué?
4: ¿Son alumnos y alumnas los que hablan en este momento?
0: ¿Estamos celebrando realmente el 18 de septiembre?
1: Fácil, Chile.
0: Eso lo sé.
1: La independencia.
2: ¿Y qué significa eso para nosotros hoy?
3: ¡Que mañana no tenemos clase! ¡Vamos!
0: Pero Diego...
3: ¿Qué? Eso también es una consecuencia bastante importante.
0: No, en serio. ¿Qué estamos celebrando?
5: Una pregunta sencilla. Una pregunta que cualquiera podría responder rápidamente. Pero algunas preguntas, cuando se hacen de verdad, abren puertas. Porque celebrar Chile no es solamente bailar cueca, levantar una bandera o comer empanadas. Es preguntarnos de dónde venimos, quiénes somos, qué historias nos construyeron, qué territorio habitamos y, sobre todo, qué queremos construir y cuidar juntos.

0: sube ahí una mujer con un libro que
1: me lo estaban buscando.
2: ¿Quién eres tú?
1: ¿No me reconocen?
0: Me parece
1: no,
0: un hombre.
1: Soy historia.
3: ¿Y tú sabes qué estamos celebrando?
1: Sé lo que ocurrió. El 18 de septiembre de 1810, en Santiago de Chile, se reunió un cabildo abierto y se constituyó la primera junta de gobierno. Aquel acontecimiento inició un proceso que transformaría profundamente el destino del territorio y conduciría algunos años después a la independencia de Chile.
3: Entonces, ¿eso es Chile?
1: No.
4: ¿Cómo que no?
1: Eso es una parte de Chile, una parte fundamental de nuestra historia. Pero una nación no se construye solamente con fechas, se construye con personas, con territorios, con decisiones, con conflictos, con encuentros, con sueños y con memorias, con aquello que recordamos y también con aquello que decidimos no olvidar.
3: Entonces, ¿qué había antes?
1: Mucho antes que existiera Chile como nación independiente, este territorio ya estaba habitado. Aquí existían pueblos, comunidades, caminos, lenguas, conocimientos y formas de relacionarse con la tierra y el mar. Y cuando comenzó el proceso de independencia, fueron personas de distintos orígenes las que participaron en una lucha que buscaba terminar con el dominio de la corona española. No fue una historia sencilla, ni todos pensaban igual, ni todos vivieron sus consecuencias de la misma manera, pero aquel proceso cambió para siempre la historia de este territorio.
3: Entonces, ¿la independencia fue el comienzo de Chile?
1: Fue el comienzo de Chile como nación soberana, pero la historia de este territorio, esa ya había comenzado mucho antes, y todavía no termina. Hay otros que hoy vienen a reclamar su lugar.
0: Suben ahí personas vestidas como nuestros pueblos originarios.

0: No vengo a reclamar mi lugar, vengo a sostenerlo.
1: ¿Y tú quién eres?
0: Soy la cordillera. He visto pasar generaciones, he visto subir y bajar a quienes recorren estas tierras. He visto a los transhumantes buscando el alimento para sus animales. He visto a mineros buscar en mis entrañas aquellos tesoros que la montaña guarda. He visto pueblos crecer a mis pies y también he visto crecer bosques. He visto al puma y al cóndor recorrer mis montañas y encontrar un refugio en ellas. He visto cómo cada generación deja una huella en este territorio.
2: Entonces, ¿tú eres Chile?
0: ¿Yo sola? ¿Acaso Chile termina donde termina una montaña?
2: No.
0: La cordillera es parte de Chile, pero Chile es mucho más que una cordillera. Aquí existen lugares donde no se repiten en ninguna otra parte. Plantas que solo crecen en determinados rincones. Animales que necesitan de estos ecosistemas para sobrevivir. Paisajes que tardan miles de años en formarse. Todo eso también forma parte del territorio que recibimos.
1: Entonces, ¿necesitamos buscar más?
0: Sí, porque un territorio no es solamente un paisaje. Es también quienes lo habitan. Y no solamente quienes caminan sobre él. También pertenece a quienes vuelan, a quienes corren, a quienes nadan, a quienes crecen en él y a quienes dependen de él para vivir.
3: Si seguimos la lógica, ahora suben dos personas vestidas como el mar, ahí con colores celestes, blancos, con trozos de género ahí que cuelgan de los brazos, justamente, y con este sonido de fondo simulando el mar.
4: Estaban hablando de territorio.
1: ¿Y tú quién eres?
4: El Pacífico, el mar. Chile también mira hacia acá. Desde el norte hasta el extremo sur, el océano forma parte de nuestra historia, de nuestro territorio y de la vida de nuestras comunidades. Aquí hay familias que han aprendido a vivir mirando al horizonte, pero aquí también hay lobos marinos, pingüinos, algas, peces y miles de otras formas de vida. El mar no es solamente aquello que vemos desde la orilla, son las dunas, y en sus profundidades hay un mundo entero.
2: Entonces, ¿tú también eres Chile?
4: En parte, Chile es responsable de nosotros, pero ninguno puede decir con certeza, yo soy Chile.
5: Quizás Chile es la suma de todos.
6: ¿La suma de todos?
4: Quizás. Pero cuidado, porque sumar no significa que todos seamos iguales. También somos diferentes, y esa diversidad también nos construye. Pero si queremos seguir existiendo juntos, tenemos que aprender a cuidar aquello que nos sostiene.
7: Montaña y océano, altura y profundidad, norte y sur, distancias enormes que, sin embargo, forman parte de un mismo territorio. Un territorio habitado por personas, pero también por miles de otras formas de vida. Y comprender que pertenecemos a un territorio significa también comprender que tenemos una responsabilidad con él. Pero todavía faltaba algo, algo que no estaba solamente en el paisaje, algo que las personas habían guardado y transmitido durante generaciones.
8: ¡Permiso! Aquí llegó la tradición.
1: ¿Y tú vienes a decirnos que es Chile?
8: Por supuesto.
5: ¿Cierto que Chile es cueca?
8: Sí, Chile es cueca. Pero Chile también es poroto con riendas, sopaipillas pasadas. ¡Oh, cazuela! ¡Pero qué delicioso es Chile! Es el volantín que vuela por los cielos. Es ir a las ramadas y compartir con la familia. Chile es celebración.
5: ¿Viste? Yo tenía razón.
4: ¿Solamente eso?
8: No, eso también es parte. Pero no me reduzcan solo a una imagen. Yo estoy en las canciones que aprendimos de nuestros abuelos, en los oficios que pasan de unas manos a otras, en las fiestas religiosas, en los juegos, en las comidas, en las formas de trabajar, en las maneras de encontrarnos, en las historias que se cuentan una y otra vez. Y también estoy en las tradiciones de nuestros pueblos originarios. Hay tradiciones de la costa, del campo, de la cordillera, de los pueblos, de las ciudades, tradiciones indígenas, campesinas, religiosas, familiares, tradiciones que se bailan, que se cantan, que se trabajan, que se cuentan y que también cambian.
2: Entonces, ¿todas ellas son Chile?
8: Son parte de Chile. No puedo traerlas a todas. Son demasiadas, demasiadas historias, demasiados pueblos, demasiadas formas de vivir y de entender este territorio. Estas son solamente algunas voces, porque una tradición no sirve de mucho si solamente la guardamos. Tenemos que conocerla, cuidarla, compartirla y también permitir que las nuevas generaciones la transformen.
9: Tenemos historia.
5: Tenemos territorio.
6: Tenemos montañas.
1: Tenemos mar.
8: Tenemos costumbres.
10: Tenemos memoria.
7: Todavía falta algo.
5: ¿Qué?
7: Nosotros.
2: ¿De qué sirve tener una historia si no la conocemos?
5: ¿De qué sirve tener tradiciones si muchas se van olvidando?
6: ¿De qué sirve tener un territorio si no sabemos cómo habitarlo?
1: ¿De qué sirve tener un país si dejamos fuera a quienes también lo construyen?
7: Por primera vez, dejaron de preguntarse qué cosas componían a Chile y comenzaron a preguntarse algo mucho más difícil. ¿Qué hacemos nosotros con lo que recibimos?
1: Claro, nosotros somos el cambio.
11: Sí, es nuestra responsabilidad.
12: Claro, nosotros somos el cambio.
3: Se reúnen ahí en las mesas y sillas instaladas, así como suerte de sala de clases, ahí a discutir, bueno, ¿qué hacemos nosotros? Nosotros somos los responsables, ahí como se escuchaba. Suben dos hombres vestidos de negro, uno con una cinta tricolor en uno de sus brazos. Se ubican ahí frente al escenario. Perdón,
13: nos estaban esperando.
3: La parte central del escenario.
1: ¿Quiénes son?
13: Somos futuro. ¿Y qué vienen a hacer aquí?
14: A recordarles algo.
13: ¿Quién? ¿A mí?
15: A todos. La historia no terminó. El territorio no está terminado, las tradiciones tampoco, Chile no está terminado y la naturaleza tampoco es algo que simplemente recibimos y podemos utilizar.
14: Ustedes recibieron un país, pero también recibieron una responsabilidad, no solamente con las personas que vivirán en él.
15: También con los animales.
14: Con las plantas.
15: Con los bosques.
14: Con los ríos.
15: Con el mar.
14: Con los ecosistemas que hacen posible la vida y con aquellas especies que podrían desaparecer si no aprendemos a protegerlas.
15: Hay árboles que crecen aquí en ningún otro lugar del mundo. Animales que necesitan de estos territorios para sobrevivir. Ecosistemas únicos. Lugares que no pueden ser reemplazados si desaparecen. No podemos hablar de amar a Chile si no somos capaces de cuidar aquello que lo hace único.
14: Cada generación decide qué hacer con aquello que recibe. Cada generación decide qué conserva, qué transforma, qué corrige, qué protege y qué sueña. ¿Y qué país quiere construir?
2: ¿Nosotros también?
15: Especialmente ustedes.
5: Pero somos jóvenes.
14: Precisamente, porque el futuro no pertenece a quienes esperan. Pertenece a quienes participan, a quienes cuidan, a quienes preguntan y a quienes se atreven a cambiar lo que parece imposible.
6: ¿Eso significa que Chile todavía se está construyendo?
15: Sí.
14: Todos los días.
15: Y también todos los días podemos decidir qué dejamos detrás de nosotros.
14: Cordillera, ¿qué Chile quieres?
0: Un Chile que cuide su territorio, que conozca sus montañas, sus campos, sus caminos y sus ecosistemas. Que entienda que la tierra no es solamente un recurso, es también un hogar. Y que comprenda que proteger el territorio significa proteger la vida que existe en él.
15: Mar, ¿qué Chile quieres?
4: Un Chile que proteja sus aguas, que respeta a quienes viven del mar, que cuide sus caletas, sus costas y sus comunidades. Un Chile que recuerde que el océano también es parte de nuestra identidad y que proteja las miles de especies que encuentren en él su hogar.
14: Historia, ¿qué Chile quieres?
10: Un Chile que conozca su pasado, que no tenga miedo de mirarlo completo, con sus logros, con sus heridas, con sus encuentros y sus conflictos para aprender de él.
15: Tradición, ¿qué Chile quieres?
8: Un Chile que cuide sus tradiciones, pero que no las convierta en piezas de museo. Un Chile que las comparta, que las transforme y que reconozca que hay muchas maneras de ser parte de este país.
14: Jóvenes, ¿qué Chile quieren?
2: Un Chile donde podamos respetarnos aunque pensemos diferente.
5: Un Chile donde nadie quede fuera.
6: Un Chile donde podamos conocer y valorar las distintas historias y culturas que forman parte de nuestro territorio.
1: Un Chile que podamos cuidar entre todos.
2: Cuidar a las personas.
5: Cuidar nuestros territorios.
6: Cuidar nuestras culturas y nuestras memorias.
1: Y cuidar también a los que no pueden decidir por sí mismos.
2: Los animales.
6: Las plantas.
5: Las aguas.
1: Todo aquello que necesite que nosotros lo protejamos.
2: Quizás comienza con nosotros.
5: Con lo que hacemos todos los días.
9: Con lo que aprendemos.
1: Con lo que decidimos cuidar.
12: Exactamente.
7: Entonces, comprendieron que habían estado buscando una respuesta demasiado pequeña para una pregunta demasiado grande. ¿Qué celebramos el 18 de septiembre?
10: Celebramos nuestra memoria.
0: Nuestro territorio.
4: Nuestra diversidad.
8: Nuestras tradiciones.
6: Nuestra capacidad de encontrarnos.
5: Nuestra capacidad de convivir.
2: Nuestros sueños.
1: Y también nuestra posibilidad de cambiar.
15: Celebramos también la vida que compartimos en este territorio.
14: Los seres humanos no somos los únicos que llamamos hogar a Chile. Aquí hay vida que vuela, vida que corre, que nada, que crece, vida que florece, y cada una de esas vidas forma parte de aquello que estamos llamados a proteger.
15: Pero por sobre todo, celebramos que Chile sigue construyéndose y que nosotros también podemos decidir cómo construirlo.
2: Entonces, ya sabemos qué estamos celebrando.
5: Sí.
6: Celebramos lo que hemos recibido.
1: Y lo que todavía podemos construir.
2: Y cuidar.
7: Porque Chile no es solamente una fecha en el calendario,

analiza la alegoría, las autoridades de pie en este momento aplaudiendo esta hermosa alegoría que sin duda nos deja un tremendo mensaje. ¿Qué somos? ¿Qué celebramos? ¿Qué es lo que cuidamos? Y con esta canción final que por supuesto lo dice todo. Los hijos de la tierra.

0: Ahí finaliza.
1: Fuerte, más fuerte el aplauso para los alumnos del Liceo.
0: Ahí finaliza entonces la alegoría con esta hermosa alegoría, insisto, con un mensaje también hermoso y que sin duda es bastante contingente, sobre todo cuando hablamos de cuidar lo nuestro, cuidar nuestra tierra, cuidar nuestro territorio y por supuesto también cuidarnos a nosotros mismos, que también es algo que habitualmente se nos olvida, esto del individualismo, preocuparse solamente de uno, que en cierta medida por supuesto está bien, pero también hay que recordar que vivimos en comunidad. Así que una hermosa alegoría, insisto, espero que este mensaje nos quede pero ahí muy, muy presente y que también nos quede presente durante estos días, donde también se hace un llamado a celebrar, pero también a cuidarnos, a cuidar nuestro entorno, a cuidar nuestra naturaleza, nuestro medio ambiente, cuidar Quereo, cuidar el bosque, cuidar nuestra zona rural, nuestros valles, Valle del Pupío, Valle de Quilimarí, cuidarnos y querer lo que tenemos. Lo que no se quiere no se cuida, lo que no se conoce no se cuida también, así que importante querer y conocer lo que somos. Ahora sí vienen los tambores mayores para pedir justamente la autorización correspondiente para iniciar el desfile. Recordemos que en primer lugar va a estar presente la banda de Limache College y posteriormente la banda escolar de Los Vilos, Almagro Loce. Ahí justamente ya se están anunciando a ambos tambores mayores. Volvemos al escenario. Don
1: Moreno.
0: Ahí van entonces los dos tambores mayores para hacer también este gesto simbólico, por supuesto, esta autorización que se solicita a la máxima autoridad presente para iniciar, por supuesto, el desfile. 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Les enviamos un abrazo también, por supuesto, a los colegas de Radio Definición, que esperemos pronto y también puedan volver al aire. Vamos a escuchar entonces el permiso correspondiente.
2: Señor alcalde, solicito su autorización para dar inicio a este desfile en conmemoración a un año más de la primera Junta Nacional de Gobierno.
3: Estimados estudiantes, muchas gracias. Se da por iniciado este desfile 2026. Muchas gracias a todas las instituciones que van a desfilar el día de hoy. ¡Que viva Chile!
0: Ahí está entonces. Escuchábamos a Felipe Grandón, quien es el tambor mayor de la banda escolar de Los Vilos, Almagro Loce, como ahora se conoce a la que tradicionalmente conocíamos como la banda del Colegio Diego de Almagro. Ahora ha habido ahí una fusión y son estudiantes de ambos establecimientos, del Colegio Diego de Almagro y también del Liceo Nicolás Federico Loce Vargas. Volvemos al escenario.
1: De la comuna de Los Vilos, la banda del Limache College.
0: Bueno, con la banda de Limache College van a desfilar la Escuela de Lenguaje Manatí, la agrupación Aspandis, Olas de Cambio, agrupación de capacidades distintas, el CEDIAM de Los Vilos, la Unión Comunal Rural de Personas Mayores, el Club de Adulto Mayor Estrellas de Mar, el Club de Adulto Mayor Años Plateados, el Club de Adulto Mayor Alianza Los Vilos, el Club de Adulto Mayor Luz de Luna, el Club de Adulto Mayor La Alegría de Vivir, los Talleres Deportivos Municipales, la agrupación deportiva Mujer, Ritmo y Vida, la Escuela de Fútbol Fénix, el Consejo Consultivo, la Unión Comunal de Juntas de Vecinos y el Colegio San Francisco Javier, que recordemos, este último regresa a los desfiles después de varios años de ausencia, así que también es una de las novedades en esta jornada. Son las diversas delegaciones mencionadas entonces las que van a desfilar con la banda de Limache College que nos visitan esta jornada y que ya escuchamos sus primeros sones ahí de fondo. Vamos con el audio ambiente. Fue la banda Limache College la que llegó tarde, hay que aclararlo, sí, porque es la que está acá más próxima. Fue la banda Limache College la que tuvo esta descoordinación. Bueno, se les perdona por ser visita.

0: de Mohandas.
1: La banda de guerra de Maxi Collins fue creada en abril del año 1986, tras la inquietud de algunas personas íntimamente ligadas al establecimiento, el apoyo de la Sociedad Charma Limitada y del Centro General de Padres hicieron realidad la conformación de la banda de guerra de Limache College. En un principio la dirección estuvo a cargo de los señores Mario

formación de los alumnos, demostrando su apoyo. El trabajo, esfuerzo y dedicación han dado frutos, obteniendo importantes reconocimientos a niveles regionales, provinciales y nacionales. Hoy en día, la banda

objetivos son la educación ambiental, formación integral y participación activa de la familia. Tiene como misión el desarrollo del lenguaje en niños y niñas desde los 3 años a los 5 años de edad. En sus 22 años de funcionamiento, entrega una educación personalizada en cursos de 15 niños y niñas, cuyos niveles son medio mayor, pre-15.

profesionales de la educación. Su directora es la señorita Constanza Valdivia Trigo, magíster en dirección y liderazgo para la gestión educacional. Escuela de Lenguaje Manatí, educación integral, de calidad inclusiva, junto a la familia.

0: Ya pasan las diversas delegaciones junto a la banda Limache.
1: Desde la frente las autoridades de la Fundación Olas de Cambio de la Comuna de Los Vilos. Fundación Olas de Cambio es una organización sin fines de lucro de la Comuna de Los Vilos que trabaja por la inclusión y el bienestar de las personas neurodivergentes y sus familias durante todo el ciclo de vida. Nace desde una necesidad real, crear espacios donde cada persona pueda participar, disfrutar y ser valorada sin prejuicios, sin límites y sin sentirse diferentes.

Municipalidad de Los Vilos y el área de recintos deportivos se presenta en este desfile. Está conformada por profesionales del área física, quienes en un trabajo ordenado y planificado

autoridades, la Escuela de Fútbol Municipal Rural Fénix de los Vidos. La Escuela de Fútbol Fénix tiene una trayectoria de 11 años aproximadamente, fundada por la necesidad.

presenta a la señora Pamela Vilches Martínez. Acompañados por la Junta

Colegio San Francisco Javier. Frente a las autoridades y la ciudadanía, rinde honores una comunidad educativa que lleva con orgullo sus colores.

0: encajonar la banda Limache College, que nos visita en esta presente jornada. Impecable la banda, sonando también de manera impecable, ustedes lo han podido escuchar. Y entonces ya en breve comienzan a desencajonar. Ya la tambor mayor está marcando ahí el paso y ya comienza entonces con el son de las cajas a desencajonar.
1: Y los acordes marciales procede a desencajonar la banda de guerra Limache Tolis, quien ha querido estar presente en una nueva conmemoración a las fiestas patrias de la Comuna de los Vidos.

0: continuación tomará ubicación al desfile la gran y reconocida a nivel regional Banda Escolar Colegio Diego de Almagro y prontamente Banda Escolar Almagro Loce de la Comuna de Los Vilos. La vamos a recibir con un fuerte aplauso.
1: Bueno, hay un cambio en el paso de la Banda Escolar de Los Vilos Almagro Loce. Habíamos señalado que en primer lugar iban a desfilar quienes están en la alegoría y posteriormente el Colegio, Colegio Diego Almagro. En primer lugar va a desfilar el Colegio Diego Almagro, luego viene quienes estuvieron en la alegoría. Así que ahí hay un pequeño cambio muy, muy, muy menor al inicio, pero de igual manera recién nos vinieron a informar que existía este cambio. Agradecer, por supuesto, acá a la organización de este desfile, que siempre también están permanentemente atentos de entregarnos cualquier información, sobre todo si existe algún cambio o alguna situación en particular. 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Son las 13 horas con 10 minutos. Se nos viene ya el segundo bloque de este desfile, con una cantidad similar de delegaciones de las que tuvimos recientemente.

la banda de la banda de los Dilos, como se denomina ahora la banda del Colegio Diego de Almagro, que siempre tiene una demora en encajonar, porque, bueno, no solamente encajonan para dar inicio ahí a esta parte del desfile, sino que también aprovechan ahí de mostrar sus destrezas, una banda que ha sido en varias oportunidades reconocida, que ha participado en diversos concursos también de bandas escolares a nivel nacional y que por supuesto tiene una trayectoria bastante importante. Escuchemos.

Estamos entonces a la espera del encajonamiento de la banda conocida hasta hace poco como la banda del Colegio de Almagro, ahora Banda Escolar de los Vilos Almagro Loce, que justamente reúne a alumnos, alumnas, exalumnos y exalumnas tanto del Colegio Diego de Almagro como también del Liceo Nicolás Federico Loce Vargas. Estamos entonces a la espera de que se ubiquen hasta acá. Oiga, recién están cayendo algunas gotas, ¿ah? Estaban cayendo algunas gotas. Comenzamos esta transmisión con un cielo parcial, con un sol bastante grato, pero ya en el transcurso propiamente tal del desfile han caído ahí algunas leves gotas. En este momento no, pero han caído ahí algunas leves gotas. Claro, se ha vuelto a nublar, cielo mayormente nublado en este momento. Decía ahí el alcalde cuando comenzaba sus palabras, no se vaya a poner a llover, decía. No, recordemos que el pronóstico de precipitaciones, por lo menos para acá, no está considerado, pero sí pueden ocurrir lo que justamente les comentaba, la caída de algunas gotas. Ya se va acercando la banda Almagro Loce, ya están ahí más cerca de nuestros micrófonos de ambiente. Pues,

fue fundada en 1952, vinculada estrechamente al espíritu del movimiento Scout de Chile. A lo largo de su trayectoria,

Es Herrera, bajo cuya dirección ha alcanzado logros sobresalientes en competencias nacionales. Hoy, la banda del Colegio Diego de Almagro cierra un ciclo. Agradecemos el compromiso y dedicación durante todas estas décadas en nuestra comuna. El lema de banda escolar es Orgullo y Gloria en cada toque. Unidos por el espíritu de Diego de Almagro y Liceo Nicolás Federico Los de Vargas. La banda continúa consolidándose como un referente de esfuerzo, orgullo y perseverancia, y por este motivo en el presente año 2026 se realiza la unión entre los colegios.

jóvenes de la comuna, quienes anteriormente debían trasladarse a otras ciudades para continuar sus estudios. En 1993, el establecimiento adoptó el nombre del destacado pintor local, Nicolás Federico Loce Vargas, reconocido por retratar mediante el arte naif la identidad y tradiciones de los vilos. Actualmente el liceo es dirigido por el señor Ricardo Fernández Candia, junto a un grupo comprometido con el fortalecimiento de los aprendizajes, la convivencia escolar y la formación integral de los estudiantes. Su misión es entregar una educación humanista, científica y técnico-profesional de calidad, promoviendo el desarrollo de habilidades y competencias que permitan a los jóvenes continuar estudios superiores, insertarse en el mundo laboral o desarrollar sus propios proyectos de vida. Entre los principales sellos educativos destaca el fortalecimiento de aprendizajes de calidad, evidenciando en la mejora sostenida de resultados CIMSE y PAES, así como el trabajo colaborativo entre docentes y redes educativas.

matrícula y número de integrantes de la planta docente. Actualmente cuenta con una matrícula de más de 655 estudiantes distribuidos en 16 cursos de básica, 4 cursos de prebásica. Su director es el señor Gilberto González Castillo, quien asume la dirección del establecimiento elegido por la alta dirección pública el 3 de marzo del año en curso. Él es profesor de educación general básica, magíster en gestión, director de excelencia, con postítulos y diplomados, entre otros estudios de educación. El Colegio Diego de Almagro es una escuela abierta a la comunidad e inclusiva. Cuenta con un proyecto de integración escolar con 7 profesionales idóneos para brindar esa atención: educadoras diferenciales, una fonoaudióloga y un psicólogo que atienden a estudiantes desde kinder a octavo año

comunidad educativa de la Escuela Pablo Barroilet de la localidad de Los Cóndores, comuna de Los Vinos. La Escuela Básica Pablo Barroilet de Los Cóndores, fundada el 27 de noviembre de 1928 con el nombre de Escuela Básica Rural número 41, la cual atendía a estudiantes de primero a cuarto básico en formato multigrado y unidocente. Posteriormente, en 1980, con la municipalización de las escuelas, pasó a llamarse Escuela Básica G378, atendiendo de primero a sexto básico en cursos combinados. En 1997, con la reforma educativa, la escuela pasó a llamarse Escuela Básica Pablo Barroilet de Los Cóndores, pues los terrenos donde está inserta la institución

la Casa de la Mujer de la Comuna de Los Vilos. La Casa de la Mujer de Los Vilos es una organización funcional creada en el año 2017, conformada actualmente por 15 mujeres, cuyo objetivo es generar un espacio de apoyo, solidaridad, crecimiento y promoción de los derechos de las mujeres, fomentando además la participación y el trabajo colaborativo en la comuna. La Casa de la Mujer de Los Vilos continúa fortaleciendo su rol como una organización comprometida con la participación comunitaria y el desarrollo integral

gastronómica, artesanal y agrupación artesanal La Hermandad. A continuación hacen su presentación en este desfile de fiestas patrias los integrantes de la cooperativa de trabajo gastronómica y artesanal y de la agrupación artesanal

Gym Hierro es un centro de artes marciales y defensa personal ubicado en Pichidangui. Un espacio donde jóvenes fortalecen la disciplina, el respeto y el compañerismo a través del deporte, representando con orgullo a la comuna

Es el Team Santa Bike de la Comuna de Los Vilos. Team Santa Bike es una organización de jóvenes ciclistas vileños que representan la comuna en distintas competencias a lo largo

han logrado diferentes logros en competencias nacionales y provinciales. Este año han participado en competencias como la del Filipín, Canela, Copa Chile, DH Series, obteniendo segundo a quinto lugar nuestros corredores.

frente a las autoridades, la Academia Deportiva de Patinaje Artístico de la Comuna de Los Vinos. Una historia que comenzó el 13 de agosto del año 2014, cuando un grupo de madres y padres visionarios decidió unir fuerzas con un noble y claro objetivo: hacer realidad los anhelos de niños y niñas y jóvenes de nuestra comunidad, entregándoles los conocimientos y la magia de este bello deporte.

Ese sueño inicial ha crecido y se ha fortalecido gracias al compromiso de quienes lideran esta gran familia. Es fundamental reconocer el trabajo de nuestra actual directiva, quienes desde el año 2021 guían nuestros pasos con dedicación y transparencia. Un camino de excelencia y triunfos.

Televisión se funda el año 2018, obteniendo su personalidad jurídica definitiva el año 2021. El objetivo de la organización es promover espacios deportivos para todas las edades, permitiendo ser una alternativa deportiva que promueve la salud física y mental. Desfila frente a las autoridades.

formativa de voleibol Fénix Club Los Vilos nació con el firme propósito de mejorar la calidad de vida de la comunidad a través del deporte. Nuestro enfoque principal es la formación integral de futuros voleibolistas, entregándoles las herramientas técnicas y valóricas necesarias para competir, rendir al máximo y sobre todo disfrutar de la disciplina en diversos campeonatos y torneos de ligas. Desfilan frente a las autoridades las integrantes de Caporales Vientos del Norte. A continuación desfilan ante las autoridades y la comunidad presente la agrupación Caporales Vientos del Norte, agrupación cultural de la comuna de Los Vilos, dedicada a la difusión y práctica de la danza de caporales, expresión artística de raíz andina. La agrupación nace en el año 2025 por iniciativa de Elena del Pilar Lelas Cortés, profesora de educación física, guía y caporala, quien tras vivir en la ciudad de Arica y aprender ahí esta hermosa danza, decide compartir sus conocimientos y formar una agrupación en la comuna de Los Vilos.

desfila frente a las autoridades de la Dirección de Seguridad Pública de la Municipalidad de Los Vilos. La Dirección de Seguridad Pública de la Municipalidad de Los Vilos fue creada el 27 de diciembre del año 2017 al alero de la Ley 20.965. Desde su origen, se ha consolidado como un pilar técnico y operativo estratégico para la comuna. Su labor principal se centra en elevar los estándares de planificación y gestión comunal, manteniendo una estrecha coordinación con el Ministerio Público y las fuerzas de orden y seguridad

0: Esta es la última delegación junto a la banda de los Vilos, Almagro Loce, por lo cual
1: las autoridades, el cuerpo de bomberos de la comuna de los Vilos.
0: Sí, hay un error acá, porque se había indicado que iban a desfilar sin banda el cuerpo de bomberos de los Vilos. Finalmente son ellos los que cierran el desfile en esta segunda parte con la banda de los Vilos, Almagro Loce.

0: sincero homenaje a la memoria de don Jaime Cortines Población, destacado bombero, líder y servidor público, cuya entrega, compromiso y amor por la institución dejaron una huella imborrable en cada voluntario y voluntaria. Hoy, sus compañías desfilan con profundo respeto y gratitud, elevando esta presentación como un tributo a quien ha partido al cuartel celestial, permaneciendo para siempre en la historia y en el corazón de los míos. Encabeza el desfile el comandante de la institución, don Marcelo Andrade Paúndez, acompañado por los estandartes de sus cuatro compañías, primera, segunda, cuarta y quinta compañía, los que hoy se presentan enlutados como muestra de respeto y duelo por la partida de su querido superintendente. Desfila la primera compañía Carlos Condel, fundada en el año 1955 bajo el lema Abnegación y Sacrificio, especializada en operaciones de agua y rescate. Es dirigida administrativamente por su directora, señorita Daniela Valderrama Silva, y operativamente por su capitán, don Nadir Jiménez Galás.
1: Mientras tanto, vuelven a caer algunas gotas en este momento acá en pleno centro de nuestra ciudad de Los Vilos.
0: Continúa la segunda compañía, Bomba Pisidangui, fundada en 1994 bajo el lema Orden, Voluntad y Servicio, especializada en rescate. Es dirigida administrativamente por su director, don Guillermo Muñoz Latín, y operativamente por su capitán, don Hugo Fuentes Torrealba. Desfila la cuarta compañía, Bomba Caimanes, fundada en el año 2015 bajo el lema Voluntad, Sacrificio y Compromiso, especializada en rescate y agua. Es dirigida administrativamente por su directora, señorita María Sepúlveda Valencia, y operativamente por su capitán, don Omar Báez Tapia. Hace su paso la quinta compañía Bomba Quilimarí, fundada en el año 2025 bajo el lema Honor y Lealtad, especializada en operaciones de agua. Es dirigida administrativamente por su director, don Fernando Berríos Aravena, y operativamente por...

vehículos de emergencia, símbolo del permanente compromiso, vocación de servicio y espíritu solidario que distinguen a Bomberos de Chile, siempre dispuestos a acudir donde la comunidad los necesite. Al paso de esta formación, renovamos nuestro homenaje a don Jaime Cortines Población, quien desde el cuartel celestial continúa guiando el camino de quienes abrazaron el noble ideal de servir. Su ejemplo de entrega y vocación permanecerá por siempre en nuestras filas.

bomberos, quienes habitualmente pasan tocando sus sirenas, en esta oportunidad no lo hacen, justamente como se señalaba, por un signo de respeto por la reciente partida de quien fuera su superintendente, Jaime Cortines.

0: ahora, luego de pasar entonces la delegación del Cuerpo de Bomberos de Los Vilos, comenzará a desencajonar la banda del la banda escolar de Los Vilos, Almagro Loce, conocida, como decíamos, como la banda del colegio Diego de Almagro, la que ahora justamente va a tener este nombre, banda escolar de Los Vilos, Almagro Loce, ya que no solamente está conformada ahora por alumnos o exalumnos del colegio Diego de Almagro, sino que también del liceo Nicolás Federico Loce Vargas de Los Vilos. Vemos acá a uno de los integrantes un poquito complicado ahí, que se le ha retirado ahí precisamente para que pueda descansar un momento, pueda tomar un poquito de agua también. Y se le da también algunos dulces para que pueda reponerse. Cosas que pasan en estas instancias.
1: Prontamente, banda Almagro Loce. Al sonido de los redobles de tambores y los acordes marciales, procede a desencajonar la banda escolar Almagro Loce de la comuna de Los Vilos. En la actualidad está a cargo del instructor señor

0: continuación entonces, sin banda, van a desfilar la Academia de Cueca Villa el Bosque, la Academia de Cueca Zapateos Vileños y los clubes de rodeo, el Club de Guasos Campomar y el Club de Rodeo de los Vilos. Ya escuchamos las habituales cuecas que justamente ya nos envuelven en esta tercera y última parte de este desfile.
1: Frente a las autoridades, la Academia de Cueca El Bosque. La Academia de Cueca El Bosque nace en agosto del 2022 con el fin de acercar la cueca a niños, niñas, jóvenes y familias de nuestra comunidad. Desde sus inicios, la Academia ha buscado mucho más que enseñar pasos de cueca. Nuestro objetivo es formar un espacio donde se transmitan nuestras raíces y valores como el respeto, la responsabilidad, el compañerismo, la disciplina y el amor por nuestras tradiciones, fortaleciendo además los vínculos entre quienes forman parte de esta gran familia.
0: Ahí va pasando la Academia de Cueca Villa el Bosque.
1: La Academia de Cueca El Bosque ha continuado creciendo y consolidándose, fortaleciendo el compromiso de sus integrantes y trabajando constantemente para perfeccionar sus conocimientos y habilidades en torno a nuestra danza nacional. Desfila y se presenta frente a las autoridades el taller de cueca Zapateos Vileños de la comuna de Los Vilos. El taller de cueca Zapateos Vileños nace en agosto del año 2022, enfocado en difundir y promover el amor y respeto hacia las tradiciones de nuestro país, hacia la comunidad, además de la ejecución de la danza nacional, la cueca. Gracias a su monitor, don Cristian Astudillo Trigo, sus conocimientos y amor por la danza folclórica, lleva a cabo esta gran iniciativa sin fines de lucro para nuestra comuna.
2: Luego, el sereno de control.
0: Se anduvo pasando el Spotify por ahí, parece. El Spotify no primo. Sigue pasando en este momento la Academia de Cueca Zapateos Vileños, ya finalizando en este instante. Recién nos mostraban desde el ingreso ahí de Los Vilos, más o menos a la altura de Avenida Los Vilos, que ya venían justamente bajando los guasos con sus caballos, así que ya están próximos también a pasar por acá. Ya son las 13 horas con 43 minutos. Estamos justamente dentro del horario que habíamos señalado, más o menos
1: representantes de los clubes
0: que habíamos estimado para ya ir cerrando esta jornada.
1: El Club de Rodeo de Los Vilos solicitarán a las autoridades permiso para desfilar y rendir honores a la conmemoración de las fiestas patrias del año 2026. Les brindamos un fuerte aplauso.
0: Bien, los dos representantes entonces de los dos clubes de guasos van a solicitar autorización para poder dar paso a esta tercera y última parte de este desfile, en donde ya también se empieza a cerrar esta jornada de acto cívico de fiestas patrias de este año 2026.
3: Hola, buenas tardes a todas las autoridades presentes. Queríamos ir a la autorización para bajar con nuestro desfile tradicional. Muchas gracias.
4: Autorizado a los dos clubes de rodeo de nuestra comuna Los Vilos. Muchas gracias.
0: Ahí se les entrega entonces la autorización a los dos clubes de Guaso para poder entonces pasar frente
1: y así, con
0: a
1: la
0: las autoridades
1: de la máxima autoridad que hoy nos acompaña en el desfile, el señor alcalde de la comuna de Los Vilos, don Cristian Gross Hidalgo. Los clubes de Guaso de la comuna de Los Vilos se preparan para rendir honores y comenzar su presentación en el desfile de conmemoración a las fiestas patrias.
0: Se va entonces ahora sí a realizar el
1: desfila
0: paso
1: frente a las autoridades el Club de Guasos Laboral Campomar. El Club Laboral Campomar de Los Vilos fue fundada el 19 de mayo de 1999, nacida el año 2006 con el fin de fomentar el rodeo como deporte nacional, así como también las tradiciones enraizadas en este deporte. Hoy acogen a corredores que posicionan en lo más alto de nuestra comuna en las competencias laborales del rodeo nacional. Su directiva actual es su presidente don Aldo Herrera, tesorera Eugenia Calderón y secretario Eduardo Ollarzún Olivares. Desfila frente a las autoridades el Club de Rodeo Federado de Los Vilos. El Club de Rodeo Los Vilos fue fundado el 12 de octubre de 1970 por un grupo de amigos, entre ellos don Pedro Miguel Urruchaga, Eduardo Collantes, Augusto Díaz, Martín Lao González y otros. Actualmente cuenta con 43 socios, encabezado por su presidente, don Samuel Alvarado. El club está en los registros de la Asociación Choapa y de la Federación del Rodeo Chileno Feroche, un club que tiene por objetivo rescatar las tradiciones de nuestro pueblo chileno. El club de rodeo es el más antiguo de la comuna de Los Vilos.
0: Mientras pasan los clubes de rodeo, vuelve a asomarse el sol. Recién nomás caían algunas gotas, ahora vuelve a aparecer el sol entre las nubes. Jornada agradable, con algunas gotitas en algunos momentos, pero mayormente jornada agradable la del día de hoy acá, al menos en la zona costera de nuestra comuna de Los Vilos. Siguen pasando ahí los guasos, guasas también, sobre sus caballos. En este ya cierre de este desfile de estas fiestas patrias 2026.
1: Y ahora, por supuesto, esperamos la tradición, la tradicional chicha en cacho, que van a traer entonces los guasos de Los Vilos hacia las autoridades.
0: Finaliza entonces el paso de los guasos. Ahora vienen de vuelta para ofrecer entonces el brindis de chicha en cacho, tradicional, ahí junto a las autoridades. Autoridades y algunos infiltrados también ahí que también, también aprovechan ahí el brindis. Club de Guaso Campomar, Club de Rodeo de Los Vilos, que se hacen presentes como es habitual en cada desfile, pero sin duda que toman también mayor relevancia en estas fiestas patrias 2026. Somos Conexión Radio, somos Radio Guangualí, que estamos para toda la comuna de Los Vilos, llevándolos a ustedes lo que ha sido la transmisión del acto cívico y desfile de estas fiestas patrias. Ahí ya se están preparando los cachos. Oiga, ahí viene más que un cacho, ¿ah? ¿Qué es lo que es? Eso es como un zapallo de estos que... No se llaman zapallos, ¿sí? Sí, se llaman zapallos, estos zapallos más pequeños con los que se hace de repente los mates. Ahí también viene lleno, ¿ah? Viene lleno ahí, viene chorreando la chicha en este momento. Así que ya se están ahí preparando. Los caballos están un poquito inquietos el día de hoy. Hay que mencionar que sí, están un poquito inquietos los caballos el día de hoy. Se mueven harto, cuesta harto acá.
1: Ahí vienen entonces.
0: Organizarse, se cruzan unas personas entre medio, no sé por qué. Ah, no, son personas. Sí, son parte de la familia Guasa. Sí, son parte de la familia Guasa, así que sabrán andar ahí entre medio de los caballos. Pero ahí se van acercando entonces, ya se acercan ahí al alcalde que ya hace el brindis. Ahí también está el representante de la Capitanía de Puerto. Ya varias autoridades ahí en este momento se suman entonces a al brindis. Rápidamente también hay que decirlo, hay que destacarlo. Los funcionarios de aseo están procediendo a limpiar acá, sí. porque los caballos están inquietos en todo sentido el día de hoy. Sí. Están inquietos en todo sentido el día de hoy, así que
1: porque
0: ahí
1: de vienen por supuesto.
0: Se está aprovechando también de limpiar acá la calle para que las cuecas también, por supuesto, se bailen sin ningún problema. Viene el pie de cueca entonces, que recordemos, el pie de cueca son tres cuecas. Así que, claro, cuando uno habla de un pie de cueca, son tres cuecas. Así que ya ahí se sigue haciendo el brindis en este momento, continúan ahí las autoridades, se están preparando también las parejas, vemos por otro lado, la gente también que se acerca un poquito más hasta este sector para, me imagino, ver las cuecas y me imagino también sumarse ahí a las cuecas que ya se van a bailar en breves instantes. ¿Qué hora es ya? 13:51. Estamos ya en la parte final de este acto cívico y desfile. Se están repartiendo los pañuelos también en este momento ahí por parte de la organización de la municipalidad. Se están repartiendo los pañuelos en este momento para que ahí se baile la cueca. Estamos a la espera acá de las cuecas para llevárselas también a ustedes. Somos Conexión Radio y Radio Guangualí para toda nuestra comuna de Los Vilos y para muchos otros lugares, por supuesto, también a través de internet, para toda la costa también de nuestra provincia del Choapa.
1: Después de la chicha en cacho,
0: ya, brindar.
1: Es tradicional en cada celebración.
0: Se ven en las cuecas ahora.
1: En la comuna de Los Vilos. Vamos a terminar con un buen pie de cueca con todas las autoridades. Vamos con la primera.
0: Se va la primera.

0: Eso. Aro. Pero no hay primera sin segunda, señores.
1: Por supuesto, porque vamos, es un pie segunda, de cueca, son tres cuecas. Así que obviamente que viene la segunda. Se suman las agrupaciones de cueca, ¿eh? Sí, se suman ahí los diversos talleres y agrupaciones de cueca también acá a bailar junto con las autoridades. Ahora también ya parte del público también se suma a la segunda cueca.

0: Eso es, ahí todo el mundo bailando. Ahora, para la última, salgan todos, todos, todos a bailar. La última cueca.
1: Se viene la última cueca entonces. De este pie de cueca.

0: Bien, amigos, y de esta manera damos por finalizado el acto cívico y desfile a una conmemoración a las fiestas patrias.
1: Bien, un así día entonces se está cerrando esta jornada. Vamos a proceder a continuación, por supuesto, a tomar algunas impresiones de las autoridades acá presentes. Vamos a ver si nos... Permiso, por favor. La gente está aquí en la pasada. Sí, ahora sí. Vamos a acercarnos entonces. Hay un nuevo Viva Chile. Varios Vivas Chiles los que hemos escuchado el día de hoy. Vamos a acercarnos entonces a algunas de las autoridades que están acá presentes, sobre todo los concejales y concejalas que están acá junto a nosotros. A ver si podemos conversar con algunos que se están ahí despidiendo, algunos en este momento. Algunos se fueron ya, sí, algunos bailaron la cueca y se fueron. Así que vamos a quedar ahí con algunas impresiones pendientes. Por ejemplo, vamos acá a conversar con la concejala Margarita González. Concejala, su saludo en estas nuevas fiestas patrias, 9 y 18 de septiembre.
2: Hola, buenas tardes, Diego. Primero agradecer por estar en cada acto importante de la comuna, estar aquí presente. Bueno, el mensaje es que la pase muy bonito, estas lindas fiestas patrias. Siempre es bueno recordar nuestra identidad, nuestras tradiciones chilenas, sobre todo hablar de democracia, cuidar la democracia en nuestro país, que no ha costado tanto. Así que estoy muy contenta de este gran acto. Hubo un acto que fue encargado esta vez del Liceo Nicolás Federico Loce, muy bonito, lleno de significado, de que todos y todas construimos lo que es Chile, con sus cordilleras, mar, la juventud también, que me encantó ese mensaje tremendo, reflexivo, de que hay que dejarle ahora este legado a nuestras nuevas generaciones, ¿cierto? Así que con un mensaje potente, lleno de energía, de fuerza, de cuidar nuestras tradiciones, la identidad de Chile y cuidar cada espacio y territorio, tanto la naturaleza, ¿cierto? Y lo que es la identidad patrimonial que tenemos, tanto natural y cultural. Así que bien, contenta, feliz, un cariñoso saludo. Si va a tomar, no maneje, pase las llaves, cuídese, porque es importante la prevención. Así que eso, páselo muy bonito y muchas gracias.
1: Igualmente, concejales, que lo pase muy bien. Felices fiestas patrias.
2: Muchas gracias, que esté muy bien. A tomar chicha.
1: Gracias, concejala. La concejala Margarita González también conversando con nosotros a esta hora. Ahí también haciendo su saludo precisamente a quienes están, por supuesto, en nuestra sintonía. Vamos a ver si podemos conversar con la concejala Berta Martínez. Concejala, disculpe, buenas tardes, somos Conexión Radio. Su saludo para toda la comunidad que está en la sintonía en estas fiestas patrias.
3: Bueno, un saludo muy especial a la comunidad de Los Vilos en estas fiestas patrias, que hoy está terminando el desfile y todo este acto cívico se ha hecho frente al municipio, y esperamos que todas estas fiestas se celebren en familia, muy tranquilo, que respeten todas las prohibiciones que hay al respecto, pero que sea una fiesta muy linda y celebremos con entusiasmo. Y felicitar a toda la presentación de los colegios, que ha sido maravilloso todo este desfile, y además a la alegoría, muy, muy bonita. Así que nada más que celebrar y cuidarse.
1: Que lo pase bien, concejala.
3: Gracias. Muchas gracias.
1: Ahí la concejala Berta Martínez. Vamos a conversar también con el concejal Fabián Carvajal. Concejal, somos Conexión Radio. Su saludo en estas nuevas fiestas patrias.
4: Bueno, felicitar también a ti, Diego, que siempre estás conectado, Conexión Radio, como se dice, desde Caimán, el Valle Pupillo, Climarí, Los Vilos, y también la carretera. Aquí en el turista también lo invito a pasar acá, ya que acabo de saber que recién se acaba de suspender la papilla de San Isidro. Así que cordialmente invitado a Los Vilos a disfrutar. De verdad, tradición aquí, Los Vilos, no se suspende nada. Aquí se vive a chancho, aquí se disfruta. Así que muy contento por este hermoso desfile, también la organización deportiva, sociales, y entre otras que disfrutaron y pasaron por acá en Planada, a las bandas de guerra, y como no también a ustedes, los vecinos que llegaron a la hermosa comuna de Los Vilos a disfrutar esta fiesta. También tenemos fonda, tenemos kermés, Expo y a Radio Conexión, que llega a cada lugar también con su sintonía, muy importante eso, online, y así también los comparte para poder que la gente conozca de esta hermosa comuna de Los Vilos. De mi parte como concejal siempre estamos dispuestos para poder trabajar en conjunto, también apoyar todo el tipo de iniciativa y también las organizaciones sociales, así que a seguir disfrutando de estas hermosas fiestas patrias. Obviamente, si va usted va a beber alcohol, entregar las llaves, no manejar porque la gente está fiscalizando, y lo importante es que nos cuidemos y que lleguemos todos bien a casa, amigo Diego. Así que lo invito a dejar las llaves a usted. Entonces, o si no, llamar a un Uber, pues usted sabe que un taxi, por aquí estamos.
1: Un tal Transportes Carvajal por ahí.
4: Sí, pero bueno, esa es la idea también, pues. Así que nos va a saludar para todos también los concejales y alcaldes también, porque esta fiesta de Trinidad lo une a todos y sin diferencias políticas, que eso es lo más importante.
1: Que lo va a hacer bien, concejal.
4: Igualmente, vamos a estar disfrutando en Caimán y muy luego.
1: Muchas gracias. El concejal Fabián Carvajal, estamos también con el concejal Matías Eizaguirre. Concejal, su saludo a quienes están en nuestra sintonía en estas fiestas patrias 2026.
5: Bueno, un saludo a la señal, bueno, costera y a también la de Caimán, así que un muy buen 18. Lo que yo he comentado en otros medios es que finalmente al tener este desfile por Caupolicán, como que tiene este realce de la vieja escuela. Así que bueno, mandar un saludo a quienes se galardonaron por quienes no están, por los homenajes, y también a quienes se fueron premiados hoy día. Así que finalmente, hoy en día no son épocas fáciles, Diego, ni en el país ni en el planeta. Entonces finalmente las fiestas patrias, más allá de las condiciones económicas, son un verdadero bálsamo para disfrutar en familia. Así que mandarle un saludo a todos, que la pasen bien, con responsabilidad, y si no van a ser responsables, que no salgan en una parte, se queden en la casa.
1: Que lo pase bien, concejal, muchas gracias.
5: La haremos o no.
1: Muchas gracias, concejal. El concejal Matías Eizaguirre conversando también con nosotros a esta hora de la tarde. Nos falta la concejala Carla Acevedo, que en este momento está hablando para la transmisión oficial de la municipalidad. Y nos falta, por supuesto, también el alcalde. Vamos a ver si podemos ahora sí acercarnos a la concejala Carla Acevedo. Concejala, su saludo a quienes están en este momento en la sintonía a través de Conexión Radio en toda nuestra comuna y en toda la costa de la provincia.
6: Hola, muy buenas tardes a todos y a todas. Bueno, gracias a ustedes primero que todo por un día feriado estar acompañándonos en estas fiestas patrias, en esta tradición, en el desfile el día que corresponde, y en un lugar tan emblemático para todos los vileños. Pues yo creo que este desfile, este lugar específico, lo guardamos en recuerdo, así que ojalá que siga manteniendo estas tradiciones, y felicitar igual a todas las instituciones que ya fueron parte, que dejaron su día de descanso por estar hoy día celebrando las fiestas patrias en la comunidad. Así que eso, que pasen unas lindas fiestas patrias, que se cuiden, el autocuidado igual es súper importante para todos y todas, y eso, muchas gracias.
1: Que lo pase muy bien, concejala, muchas gracias.
6: Igual a ustedes.
1: La concejala Carla Acevedo también conversando con nosotros a esta hora de la tarde. Es la última autoridad que queda por acá, además del alcalde, quien nos falta todavía ahí por conversar. Hay que mencionar que el concejal Roberto Urrutia se retiró bastante rápido. Habitualmente no es de hablar mucho a través de la prensa, desconocemos por qué, pero acá no, ya no está presente. Así que solamente nos queda el alcalde para tomar sus impresiones y también, por supuesto, que entregue su saludo en estas fiestas patrias para quienes están, por supuesto, en nuestra sintonía. Está en este momento hablando con justamente la prensa municipal, está ahí hablando en este momento con la transmisión oficial que está realizando la Municipalidad de Los Vilos, así que estamos ahí a la espera de poder conversar con él. El resto de las autoridades también ya se ha retirado, se han retirado al interior del edificio consistorial, ya que habitualmente después de estos desfiles, estos actos cívicos en general, tradicionalmente después se trasladan hacia el interior del edificio consistorial para tener ahí un pequeño compartir, ahí tienen un pequeño cóctel, algunas empanadas, qué sé yo, así que eso ya ocurre algo de manera más íntima al interior precisamente del edificio consistorial. La gente también ya se sigue retirando, acá ya está comenzando también a desarmarse todo, sobre todo la parte de audio ya está comenzando a desarmarse, cuando ya son las 14 horas con 7 minutos, ya finaliza entonces este acto cívico y desfile de estas fiestas patrias 2026. Mientras conversábamos con las autoridades recién, volvían a caer algunas gotas, ¿eh? Sí, ha estado así la cosa. Recordemos que el pronóstico se entregó. Posibilidad, quizás, tal vez, de algunos chubascos, de algunas gotas. Efectivamente, así ha ocurrido al menos durante esta jornada. Algo también tuvimos la jornada del día de ayer con algo más de llovizna, un cielo algo más cerrado. El día de hoy ahí todavía está hablando el alcalde, sí, está ahí pendiente del alcalde, así que Vamos a esperarle unos minutitos más ahí para poder conversar con él. Habemos varios medios de comunicación que estamos acá presentes, que estamos realizando justamente nuestra transmisión. Así que, claro, acá también las autoridades se turnan para poder conversar precisamente con los medios de comunicación que hemos estado durante esta jornada llevándoles a ustedes todo lo que ha estado aconteciendo en este acto cívico y desfile de estas Fiestas Patrias 2026. Una jornada llena de simbolismo, de emotividad, de reflexión, por qué no decirlo también, y un acto cívico también hermoso que estuvo ahí a cargo del Liceo Nicolás Federico Loce Vargas. Una jornada, insisto, bastante emotiva, bastante significativa, la que hemos tenido el día de hoy acá en el frontis del edificio consistorial de la Municipalidad de Los Vilos, y que, bueno, también ha tenido un marco de público bastante, bastante importante. Durante el inicio de esta actividad no había mucha gente. Habitualmente la gente espera también que empiece la actividad, porque de repente también existe mucha demora en que se inicie la actividad. Entonces, de repente la gente prefiere esperar a que escuchar ahí a que comience la actividad para recién acercarse hasta acá, hasta este lugar, para poder precisamente disfrutar de lo que ha sido, insisto, este acto cívico y desfile de estas Fiestas Patrias 2026. Estamos esperando al alcalde para poder tomar sus impresiones. Estamos ahí esperando que pueda entregar también, por supuesto, su saludo, tal cual como lo han hecho las autoridades locales que conversábamos anteriormente. En este momento el alcalde ahí está hablando con nuestros queridos colegas y amigos. Somos todos acá amigos, somos todos los colegas acá somos todos amigos. Nuestros queridos amigos y colegas de Quereo Online, ahí está don Jaime Herrera Flores, está acá también nuestro querido Carlos Novoa, por supuesto, también por parte de Quereo Online. Mientras tanto, vuelven a caer las gotas. Ah, en este momento vuelven a caer las gotas acá. Un poquito más intensas. Levemente más intensas que lo que estaban recién. Así que ahí se registran estas precipitaciones, estas leves gotas que están presentes en este momento, una leve llovizna que se hace presente. Yo estoy acá en plena calle, y la verdad es que está bastante grato. Sí, está bastante grato por lo menos estas gotas que están cayendo en este preciso instante. Seguimos acá esperando al alcalde ya para en breve cerrar, por supuesto, nuestra transmisión. Mientras tanto, quiero comentarles que luego de nuestra transmisión, por supuesto, seguimos con nuestra programación.

0: estar ahí con la música. Las últimas composiciones justamente de Violeta Parra van a estar a contar de las 16 horas en una nueva edición de Conectados por Media Hora. Hoy una jornada especial, por supuesto, en este 18 de septiembre. Mañana sábado también continuamos con nuestra programación especial de Fiestas Patrias. Mañana 19, por supuesto, día donde muchas personas también disfrutan de la Pampilla, así que esperamos también poder acompañarles en todas sus celebraciones, por supuesto, durante este fin de semana. Estamos acá esperando al alcalde, quien ya se ha desocupado ahí con nuestros colegas, pero acá, por supuesto, hay personas también que le esperan para hacerle algunas consultas, algunos requerimientos, qué sé yo, así que también estamos acá esperándolo. Ya son las 14 horas con 13 minutos, insisto, después de nuestra transmisión especial vamos a continuar obviamente con nuestra programación a las 16 horas Conectados por Media Hora y todo lo que también tiene habitualmente nuestra programación de Fiestas Patrias. Estamos ya con el alcalde de nuestra comuna de Los Vilos, Cristian Gross. Alcalde, sus reflexiones en esta jornada especial, su saludo también, por qué no decirlo, en estas Fiestas Patrias 2026.
1: Sí, bueno, muy contento. Creo que acá hay un despliegue enorme que hacen nuestros funcionarios y funcionarias municipales. Lo hacen con mucho cariño también. Hay, por destacar algunas cosas que son importantes este año. Después de muchos años, Diego, el Liceo Nicolás Federico Loce pudo realizar su alegoría. Qué bonito ver a los jóvenes, ¿cierto? También a los profesores, a los monitores, entregando un concepto tan importante como qué significa ser chileno. Significa proteger, significa muchas veces dar el patriotismo, pero el patriotismo muchas veces está en poder desarrollar con honestidad cada una de las actividades también. Y ese concepto o esa entrega se congregó muy bien, ¿cierto? En lo que mostraron nuestros jóvenes del Liceo Nicolás Federico Loce, a quien, por supuesto, quisiera agradecer. En segundo lugar, que también hace bastante tiempo que no desfilaba el Colegio Francisco Javier, también una gran presentación, agradecer, ¿cierto?, a todo su equipo directivo, ¿cierto?, porque efectivamente también estos eventos son comunales, no son municipales esencialmente. Nosotros hoy día representamos una comuna y es importante para las instituciones poder participar, ¿cierto?, de las instancias que son integradoras. En tercer lugar, a las personas que reconocimos, tanto del liceo como del colegio, se premió también, por supuesto, la trayectoria en el ámbito del comercio, se premió también a nuestros cantores populares del Valle de Quiribarí, del Valle de Caimanes. Y qué decir de las distintas instituciones que han participado hidalgamente, ¿cierto? Y nos sentimos muy orgullosos de lo que hemos ido construyendo, Diego. Así que contento por este hermoso acto y desfile. Nada más que agradecerle a ustedes también y decirles que, por supuesto, la comuna, tal como decían nuestros jóvenes, es de todos y también nuestro país es de todos. Así que sigamos avanzando en conjunto nomás y que efectivamente al mal tiempo una cara. Lo demostramos con las emergencias, como enfrentamos, lo dijimos en nuestro discurso, que efectivamente logramos salir adelante porque nos preparamos bien, pero además contamos con la colaboración muy, muy efectiva de toda nuestra comunidad. Y hoy día podemos decir con bastante orgullo, Diego, que nuestra comuna avanza a pasos agigantados para que efectivamente podamos desarrollar. Finalmente, algo que también lo destacamos, hoy día homenajeamos a dos personas relevantes, ¿cierto?, de nuestra comuna, como son don Jaime Cortines, ¿cierto?, con quien participó también bomberos, la familia, y también, por supuesto, que en este momento la están despidiendo, y ese fue el motivo de por qué nos desfiló hoy día la Escuela Teresa Caron de Quilibarí, es porque efectivamente hoy día se está despidiendo a una inspectora con más de 20 años de trayectoria, como es la señorita Karen Saavedra. Así que a su familia, a toda la comunidad de Quilimarí, nuestro aprecio. Ayer tuve la posibilidad de compartir un ratito con la familia, así que nada más que entregarle nuestras condolencias y nuestro cariño, ¿cierto?, en estos momentos difíciles. Así que, Diego, muy contento de este desfile y acto cívico. Creo que acá se han congregado miles de personas, ¿cierto?, que efectivamente una vez más, Los Vilos, como lo dije recién, se ha sacado un 7 con este hermoso desfile y acto.
0: Alcalde, por último, el saludo a quienes están en la sintonía y por supuesto también las recomendaciones a celebrar con responsabilidad.
1: Así es. Bueno, nosotros efectivamente tenemos algunas actividades municipales, sabemos que hay algunos eventos privados también. Pedirle a toda nuestra comunidad que pueda celebrar.

0: con mucha cautela. Mañana vamos a estar en La Pampilla, ¿cierto?, con también un despliegue de funcionarios y funcionarias. Va a tener un sentido un poco distinto por el tema cultural, patrimonial, pero igualmente es un espacio de encuentro para todas las familias de la comuna. Así que nada más que un saludo cordial a todos nuestros vecinos y vecinas del sector urbano, del sector rural, del Valle de Pupillo y también de Quilimarí y por supuesto de Pichidangue. Así que un abrazo, Diego, a ti también, y agradecido a todos los medios de comunicación que siempre nos están ayudando con la cobertura de estos grandes eventos que tiene hoy día nuestra comuna de Los Vilos.
1: Que lo pase bien, alcalde, que disfrute y muy felices fiestas patrias.
0: Igualmente, a toda la comuna de Los Vilos, felices fiestas patrias. Muchas gracias.
1: Gracias, alcalde. Gracias. El alcalde de la comuna de Los Vilos, Cristian Gross, conversando con nosotros y también poniendo punto final a esta transmisión que hemos estado desarrollando durante esta jornada especial, jornada de 18 de septiembre. Les agradecemos, por supuesto, a quienes han estado en nuestra sintonía. Queremos dejar los invitados, invitadas, por supuesto, para que siga junto a nosotros, porque a continuación seguimos con nuestra programación especial de Fiestas Patrias. Vamos a estar con Fiestas Patrias a nuestro estilo durante la tarde. Vamos a estar también, por supuesto, con las cuecas. Se vienen las cuecas en breve, así se vienen antes de Conectados por media hora, si no me equivoco, ¿no? A ver, déjenme revisar por acá cómo se viene la... No, se viene Folclore a continuación. Sí, se viene Folclore a las 16 horas, Conectados por media hora, con la música de las últimas composiciones de Violeta Parra. Y después estaremos nuevamente con cuecas y durante el resto de la jornada, Fiestas Patrias a nuestro estilo. Gracias por la sintonía, muy buenas tardes y desde Conexión Radio les deseamos unas felices Fiestas Patrias. Muy buenas tardes. Exacto.

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0: 14 horas, 19 minutos. 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

0: Esta es la hora en Conexión Radio.
1: 15 horas
0: en punto.
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1: ¡La cantamos! ¡La cantamos! ¡La cantamos! Ya, está bien. Tiene tantas ganas de cantar, ¿eh? Vamos a ver cómo le sale la voz.

Oye, ese es guatapique, viejo. ¿Sabes? Esa no es bala. ¿Vamos a cantar la bala o no? Una bala, pero de esas balas, ¿me entiendes? ¿Ah? No una bala de fogueo, pues una bala de verdad, sí. A ver, la bala.

Parece que le tiene medio miedo a La Habana. Claro, porque se oye un grupito aquí, más o menos así, entonado, ¿eh? Un grupito por el... No, a ver, demuéstrele cómo le cantamos aquí al sector céntrico del asunto. A ver, 1, 2, 3, chiquilla. La Habana. ¿Se dan cuenta, mene? ¿Eh? A ver el sector céntrico, a ver. La Habana se... No tan céntrico, está más bien cargado, está bien. A ver, chiquillos, arriba. La Habana se... Perfecto, pues ya, ¿no? Estamos fantásticos. Se nota que pagaron menos, ¿eh? Tienen más ganas de cantar, ¿eh? ¿Eh? Mucho daño le ha hecho al pueblo la gente rica, usando el confesionario.

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1: Dieciséis horas, 4 minutos. 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
1: Muy buenas tardes, estamos comenzando una nueva edición de Conectados por Media Hora, acá en Conexión Radio, conectados a tu corazón. Hoy, 18 de septiembre, estamos celebrando a nuestro país, estamos celebrando a nuestra patria y con ello estamos celebrando, por supuesto, a todos y todas y también a lo que somos como país, lo que nos identifica. Y en esta jornada especial, nuestro programa estará dedicado al disco Últimas Composiciones de Violeta Parra, precisamente el último disco de esta gran artista de nuestro país, a quien estaremos recordando también en esta presente jornada, jornada especial, por supuesto, para nuestro país. Las Últimas Composiciones de Violeta Parra, aquí en Conectados por Media Hora.

Las últimas composiciones es el último álbum de estudio de la folclorista chilena Violeta Parra, editado por el sello RCA Víctor en noviembre del año 1966. Contiene la mayoría de sus canciones clásicas, incluyendo Gracias a la Vida, Run Run se fue pa'l norte y Volver a los 17. En abril del año 2008, la edición chilena de la revista Rolling Stone situó el álbum como el mejor disco chileno de todos los tiempos. A fines del año 1966, Violeta Parra, de regreso en Chile luego de una larga estadía en Europa y a cargo de la Carpa de la Reina en Santiago, decide grabar un LP con sus canciones compuestas más recientemente. Lo edita junto a la discográfica RCA Víctor, fuera de la empresa discográfica que había editado sus discos anteriores, EMI Odeón Chilena. En la época, el título hace referencia a las últimas canciones que Violeta había escrito. 4 meses después de su edición, cambia completamente de significado, ya que la artista se suicidó, haciendo que esta sea, de hecho, el último de sus álbumes editados en vida de la artista. La desilusión que le causó la ruptura sentimental con el músico y antropólogo suizo Gilbert Favre, el desdén de las instituciones nacionales, la ausencia de público a la Carpa de la Reina y otras razones tenían al artista en estado de depresión. Para algunos críticos, buena parte de estas desilusiones se reflejan en los temas Run Run se fue pa'l norte, Maldigo del Alto Cielo, Rinde el Angelito y Gracias a la Vida. Otro de los temas destacados en esta grabación es Mazúrquica Modérnica, canción escrita con palabras improvisadas en respuesta a su inquietud social mostrada en discos anteriores, Volver a los 17 y Cantores que reflexionan, que fue un tema para estimular a los nuevos cantantes a incluir temas sociales en sus obras.

En 1974, IRT lanzó una versión del álbum con un arreglo de cuerdas del compositor chileno Nino García y un redibujo a color de la portada original. Esta versión del álbum fue la más difundida en Chile durante la década de los 70 y 80. En 1996, el ingeniero eléctrico y empresario chileno Pedro Valdebenito, dueño de la empresa Duplica Set Limitada S.A., adquirió las cintas maestras que, bajo el sello de RCA Víctor, editó la industria de radio y televisión S.A. El empresario licenció el trabajo para ser reeditado en CD por ANS Records y la filial chilena de Warner Music Group, y es de los pocos álbumes originales de Violeta Parra que es posible encontrar en las tiendas de discos en la actualidad, ya que los existentes son recopilaciones de temas grabados con anterioridad. Desde el año 1991, Isabel Parra intentó llegar a distintos acuerdos para que le fuera cedida la cinta maestra del álbum, hasta que en el año 2006 la Fundación Violeta Parra inició un litigio judicial con el apoyo de la SCB, que concluyó en un fallo inédito en el que se le reconocía la propiedad del máster a don Pedro Valdebenito, pero se le prohibía editar el disco sin la autorización de Isabel Parra. En julio del año 2017, con motivo del centenario de Violeta Parra, se editó una reversión de las últimas composiciones hecha por sus nietos Ángel Parra o Rego y Javiera Parra. En esta versión, los nietos de Violeta contaron con la colaboración de los músicos chilenos Manuel García, Alex Anvanter, Álvaro López y el folclorista Ángel Parra, hijo de Violeta y padre de Ángel y Javiera, que había participado en la grabación del disco original. Este fue el último disco en el que participó Ángel Parra, que falleció en marzo de ese mismo año, unos meses antes de la publicación del disco. En 2024 fue incluido en el ranking de los 600 de Latinoamérica, que eligió discos esenciales para la historia musical de América Latina, en el puesto número 2. Es la música de Violeta Parra y las últimas composiciones que estamos escuchando acá en Conectados por Media Hora.

0: Continuamos escuchando las últimas composiciones de Violeta Parra en esta edición de hoy de Conectados por Media Hora.
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0: Muy bien, así estamos llegando al final de esta edición de hoy de Conectados por Media Hora en Conexión Radio, conectados a tu corazón. Hoy hemos estado junto a la música de la gran Violeta Parra y su disco Las Últimas Composiciones en esta jornada especial de 18 de septiembre, donde estamos celebrando nuestras fiestas patrias. Como siempre, muchísimas gracias por la sintonía. Los dejamos invitados e invitadas, por supuesto, para que nos sintonicen en una próxima edición de este mismo programa, siempre acá en Conexión Radio, conectados a tu corazón, y por supuesto también para que permanezca nuestra sintonía, porque continuamos con nuestra programación especial de Fiestas Patrias acá en el 88.1 FM, 99.5 FM y también en www.conexionradio.cl. Por supuesto, y nuevamente, desearles unas excelentes Fiestas Patrias, que siga disfrutando, por supuesto, de esta jornada y también de las próximas. Gracias por la sintonía. Muy buenas tardes.
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0: 16 horas, 51 minutos.

0: que tengo el buen licor. Ya toditos yo lo atiendo con cariño y con amor.
1: Sí, Jaime.
0: ¿Pero qué es lo que se va a servir, mi caballero elegante? 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
2: Venga, venga, mi hija.

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0: 17 horas, un minuto. 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
0: 19 horas, un minuto. 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

0: La hora en Conexión Radio.
1: 20 horas.
0: En punto. 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